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3: Un atleta acababa de batir el récord de los 100 metros planos. Oiga, 6 segundos. Impresionante. El periodismo, todo el mundo dijo, disculpe, queremos saber cuál fue el nombre de su entrenador. Primero averigüen el nombre del que me echó los alacranes en la pantaloneta.
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3: El otro día estaba un papá así con el niño viendo la carrera de atletismo. Y de pronto le dice el niño al papá, papi, ¿quién ganó la carrera? Dijo, ese señor de pañuelo rojo en el cuello. Dijo, ¿señor de pañuelo rojo en el cuello? ¿Cuál, papi? Dijo, ese que está con el pañuelo rojo en el cuello. Dijo, uy, papi, pero a usted le están fallando los ojos. Ese no es un pañuelo rojo, esa es la lengua.

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1: Todavía sigue la fiesta, señores. Desde muy temprano tuvimos actividades, lechona y sorpresas. A ver qué me queda todavía. Más gas. Olimpia Amarillito se reporta. Me envían nota de voz, me cuentan qué tal está la movilidad o dónde se encuentra. En ese momento ya bajito me dejan nombre y placa. Voy a elegir a alguien más para entregar otro más gas. Al 321-514-1053. Saludo también para todos los buceteros, pite, señor. ¿Cómo me le fue en el día de la Virgen del Carmen? La patrona de los conductores. La patrona olimpiquista, ¿no? Ahí me estaban enviando foticos. De un homenaje que le están realizando. Eso es un altar, ¿no? La Virgen del Carmen. Bien por esa. Saludito para... el SXB120. El hombre siempre reportándose con la emisora del primer lugar de sintonía. 321-514-1053. Tengo más GAM. Primero Limpia Amarillito, que se reporte ya. Me deje nombre y placa y me cuente qué tal está la movilidad por el sector donde va. Tendría hasta las 8 de la noche para venir a reclamar el más grande, ¿vale? Hasta las 8. Abrazo también para mi gente de Casillas, Restrepo, Cumaral. Caramba, ya se viene otro puente y festivo, ¿no? 20 de julio. La independencia de Colombia, el grito de independencia. Usted está casado, independícese, hermano. Si usted todavía vive con sus padres, independícese. Ay, Dios mío. A ver qué me dicen por acá. Claro, la gente que está en Cumaral, ¿cómo vamos? Los que van en la Villa Bogotá, por favor, me cuentan qué tal está la movilidad por ese sector. Porque hoy creo que se registró un accidente en las horas de la tarde. Aún así, hasta donde tengo entendido, no hay problemas de movilidad en ese momento. Pero si llega a ocurrir, 321-514-1053.
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4: Oiga. Vea. Te traigo mi Cali Ventura. Buenaventura.

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2: Hay una viejita vendía cocadas, pobrecito. La viejita vendía cocadas. A $1,000 vendía cocadas la viejita a $1,000. Y entonces un señor, él todos los días pasaba y le dejaba los $1,000, pero no se llevaba la coca.

0: para colaborarle a la abuelita. Todos los días. Dejaba los 1000 y no se llevaba la cocada. Un día dejó los 1000 y la viejita lo agarró así del brazo y dijo, oiga, joven. Dijo, sí, señora, dígame.
1: Las cocadas subieron a 1500, ¿oyó?
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0: Gracias, gracias mi amor. Gracias, cuántos recuerdos de esta vida. Que te vaya bien, gracias.
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Son las 12. 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

0: es la una.
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que componen esta familia de Gilberto Santa Rosa. Y créanme que yo tenía mucho deseo de cantar aquí, pero nunca esperé que el respaldo de ustedes iba a ser tan bonito y tan rápido.

Disfruten de su noche. Ojalá que la pasen tan bien y se diviertan tanto y lo disfruten tanto como lo estoy disfrutando, como me estoy divirtiendo y como la estoy pasando yo. Dios lo bendiga. Gracias por estar aquí esta noche.

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0: Estéreo. Vamos para adelante. 5 de la mañana con 6 minutos. 5, 6. Buenos días. Viernes, Viernoski. De Olímpica Estéreo. O como se decía antes. Gracias a Dios. Hoy es
1: Viernes.
0: Gracias al Señor Jesucristo. Hoy es Viernes. 17 de julio, versión 2026. Arrancamos ya el puente festivo con fin de semana desde hoy. Vamos a buscar por acá y dejar todo listo para el puente. A ver, entramos acá, dejamos esto que nos sirve.
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0: ¡Adiós! Con el puentazo Olímpica. Puentazo patrio. El puentazo del 20 de julio. Se alista también el barrio. Me imagino van a celebrar. Escuchando Olímpica Estéreo, la emisora que se metió. Yo escucho Olímpica, son muchos los planes. Muchos desfiles de bandas marciales. Desfiles también de las fuerzas militares. Las caravanas que siguen de los conductores en la ciudad y en el país con la Virgencita del Carmen. En este su mes.
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0: En el mes de la Virgen Olímpica se metió. 5 de la mañana, 7 minutos. Buenos días, los que van llegando, ¿cómo amanecen? ¿Cómo están? Buenos días. Yo muy bien, ya tomando mi cafecito de la mañana, arrancando con toda. Mañana estoy contigo en las 20 latinas. El conteo de las canciones importantes de la semana. Las estéreo favoritas de Olímpica Estéreo. Pendientes mañana para acompañarlos. Ya el día domingo estará mi querido Cristian. Día lunes festivo, Andrés y Cristian con la gozadera, dejando todo lo del puente con toda la gozadera del 20 de julio, Día de la Independencia, los duelos de titanes, las tripletas. Hoy arrancamos con la programación de Olímpica con Tome pa' que chupe a las 5 de la tarde. Mañana conteo de 20 latinas. Domingo de Rocola, lunes festivo de especiales. En fin, mucho, mucho para entregarles a ustedes que sí se lo merecen. Que de por sí se lo merecen. Que son los mejores oyentes del mundo mundial. ¿Cómo están? Buenos días. Nota de voz, mi querido Daniel Navarro. Todo con nota de voz, mi rey, el saludito de buenos días, ¿qué anda haciendo? ¿Qué hay por allá en la finca? ¿Cuál es la fruta que está en cosecha? Cuéntemelo a ver cómo anda todo. 321-514-1053.
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0: Olímpica Estéreo. ¡Se metió! Hablando de todo un poco como los locos, bueno, cómo se pegó la bajada esa del dólar, ¿no?
1: ¡Se metió!
0: Está bajito. 3,220 pesos. Bien, muy bien. 3,220. Yo escucho Olímpica Estéreo, la emisora que se metió, la dueña de la sintonía. También voy a la central de abastos. ¿Cómo están? Buenos días. ¿Cómo amaneció hoy la libra de queso? ¿Cómo está el cartón de huevos? ¿Ah, cómo está la libra de yuca de plátano? ¿Para el juguito? ¿A cómo está la libra de tomate de árbol? Con los buenos días. Escuchando Olímpica, ya voy con ustedes. Voy a ir revisando todo, todito, todo. Vamos a dejar aquí también listo lo del clima. Tomando cafecito, ando haciendo de todo, ¿no, Acre? Y dejando todo listo para irme tranquilo a celebrar mis cumpleaños este lunes festivo. Entonces vamos a dejar todito listo. Va a llegar el martes con todo a las 5 de la mañana, Dios mediante. Medio en guayabao, pero llego. Yo escucho Olímpica. Bueno, el clima está listo. Arranquemos por acá. Ayer cerró el día, bueno, tranquilamente. No veo novedades, gracias a Dios. Qué bendición. Vamos para adelante. Yo escucho Olímpica. Buenos días.
4: Buen día, yo escucho Olímpica. Dios lo bendiga. Aquí, dale, manito. Gracias a Dios nuestro Padre, a trabajar, cargar combustible.
0: Listo, papá, dele con toda. Yo escucho Olímpica Estéreo, buenos días, Viernoski.
5: Buenos días, buenos días, buenos días, buenos días, amigo Freddy.
0: ¿Cómo vamos?
5: Freddy.
0: Señor.
5: El viejo Miguel.
0: Escuchando, sí, claro.
5: Olímpica Estéreo, la número uno, se metió en el Viernoski. Viernoski.
0: Ah, pues lo dije.
5: Oiga, empezó a caer la lluvia por aquí, por los lados de Barranca de Upía.
0: Dele, manito. Abríguese mucho, cuídese mucho. Un abrazo. Viernoski, escuchando Olímpica Estéreo. La emisora que se metió, buenos días.
6: Freddy, Freddy, buenos días.
0: Hola.
6: Aquí ya iniciando labores. Uh-huh. Agradeciéndole al dueño del apartamentico azul.
0: Apartamentico.
6: Deseándoles a todos un feliz y bendecido día para todos.
0: Tú sabes lo grande que es el cielo. Tú sabes lo que grande que es el cielo. Apartamentico. Eso es una casa como de 15 pisos más o menos. Escucho Olímpica. Dale, mi querida Janet, un abrazo. Excelente turno. ¿Qué han dicho? ¿Qué dice el jefe? Vamos a parar un día de esto. Vamos a hacer caravana. ¿Qué han dicho? Me dice la paisita Freddy, necesito que suba el dólar. ¿Y esa vaina tiene algunos guardados que necesita vender o qué? A ver, ¿de cuántos dólares estamos hablando? ¿De cuántos? No, no hay que me sirve para comprar unas cosas que necesito yo también. No. ¿Cómo así? Unas por otras. Usted necesita que sube, yo necesito que baje. Yo escucho Olímpica, Barrio Villasonia. Ahí está Lucero. Lucero, recuérdame tu apellido para editar aquí tu nombre. Dice Lucero, pero bueno, no me dice el apellido. Entonces, para saludarte de buena manera con tu apellido, como debe ser, el barrio, pero no. Villasonia. Hola, yo escucho Olímpica Estéreo. Saluditos, un abrazo. Escuchando Olímpica, Granada Meta con frío. Acá también hace frío. Bueno, en la cabina o okay, allá afuera no es que tanto. Pero vamos a ver. Hoy, lloviznas a las 8 de la mañana. 43 grados centígrados. 43 grados centígrados. 43% de probabilidad. Con 43 grados nos asamos. 23 grados centígrados, 43% de probabilidad de que llueva a las 8 de la mañana. Bueno, ya ahora estoy recogido, Dios mediante. 11 de la mañana, parcialmente soleado. O sea, ¿cómo así? Pasamos de que esté lloviendo a que se pele el sol a las 11 de la mañana con 26 grados centígrados. Caramba. La máxima hoy será de 29 grados centígrados, será a las 2 de la tarde, mayormente nublado. A las 5 de la tarde, mayormente soleado. O sea, se invierten las cosas. En vez de estar nublado a las 5, que ya se va recogiendo el sol, a esa hora es que está soleado. Muy bello. A las 8 de la noche, tormenta eléctrica. Hoy, viernes. Ah. Hoy, viernes, que no llueva a las 8 de la noche. 70% de probabilidad. La probabilidad es alta, así que ahí les dejo el dato. Y a las 11 de la noche, lloviznas con una probabilidad del 40%. Revisemos fin de semana con puente. Mañana sábado a las 6 de la mañana, 20% probabilidad. Luego sube al mediodía al 70%, 12 del mediodía. Y se mantiene hasta las 4 de la tarde. A las 6 y 30 de la tarde, probabilidad de lluvia. Mañana sábado, 85%. Y se mantiene hasta las 12 y algo de la mañana, que baja a 45%. Baja es un decir, porque pasar de 85, de 90 a 40, es. Probabilidad todavía sigue siendo alta. Mientras que el domingo, en la mañana, cero lluvia, 20, 10%, una del 30%, si acaso al mediodía, ya sobre las 6 de la tarde, 35%, 9 de la noche igual. El día que quiero, el lunes festivo. A ver, mi Dios, ¿cómo me va a mandar agüita para mis cumples? La mañana no, la mañana la tengo bien, 10%, 20%, hasta las 12 del mediodía. Luego, hacia las 6 de la tarde, una probabilidad de el 50% para salir a cenar. En 9 de la noche, ¿qué? 45%. Y 12 de la mañana, 60%. Bien, bien, bien. Yo escucho Olímpica, 5 de la mañana con 15 minutos. 5:15, los que van llegando, buenos días. ¿Cómo están? Yo escucho Olímpica, la emisora que se metió. Lucero Villalobos. Ah, bueno, Lucerito. Un gusto saludarte, mi querida Lucero. Lucero. Desde las 3 de la mañana escucho Olímpica. Pero, ¿cómo es tu nombre? ¿Desde dónde nos escuchas? ¿En qué barrio? ¿A qué te dedicas a las 3 de la mañana? Déjame toda la información, mi corazón. Interactúa con tu locutor. Habla. háblale a tu locutor. Que yo te escuche en el 321-514-1053. Buenos días.
7: Freddy, hola. Necesito que suba el euro porque no he podido mandar mis dólares a Colombia. No los he podido mandar porque está muy bajito. Que suba el euro y el dólar.
0: Bueno.
7: Y en Estados Unidos también está mi hija y también necesita enviar sus dolaritos. Está muy bajito.
0: Ah, bueno, así sí. Que suba. Sí, claro. Ah, bueno. Interesante la vaina, viéndolo desde ese punto, ¿no? 5:16, yo escucho Olímpica. Está como el yo-yo, que sube, que baja y no sube. Yo escucho Olímpica.
8: Buenos días. Freddy Luna, muy buenos días. El número uno, el mejor de los mejores de la costa para el llano. Para
0: hermano,
8: el llano entero.
0: ¿Cómo estás?
8: Un saludito muy especial para la mesa de trabajo Olímpica Estéreo. Y un saludito muy especial para todos los taxistas de Villavicencio. Y aquí saliendo desde la Madrid, etapaos, cuape, con la bendición de Dios, consejito Freddy Luna.
0: Dale, mi hermanito, muchas gracias. Cuídate mucho. ¿Qué hizo ayer? ¿Dónde estuvo? ¿Dónde recibió la bendición de la Virgen del Carmen? ¿Qué le dieron? ¿Qué no le dieron? Si le dieron lechona, no le dieron lechona. ¿Dónde estuvo? ¿En qué estación de servicio? ¿Cómo me lo trataron? Cuéntamelo todo. Yo escucho Olímpica. Buenos días.
9: Buenos días.
0: Hola.
9: Dios te bendiga. Feliz y bendecido viernes.
0: Amén.
9: Un excelente fin de semana para todos. La mesa olímpica para el Padrecito. Listo. Aquí desde San Martín, dándole gracias a Dios por cada amanecer, por cada día que nos regala.
0: Amén, muchas gracias.
9: Que tengan un excelente viernes.
0: Listo, igual tú, excelente fin de semana con puente festivo, cuídate mucho. Un abracito, bendiciones miles. Escuchando Olímpica Estéreo. 5:18, hola.
10: Olímpica, muy buenos días.
0: Buenos días.
10: Hola, Freddy. Dios
0: hola.
10: Me lo bendiga.
0: Amén.
10: Excelente día.
0: Gracias.
10: De aquí el barrio de San Carlos. Ya haciendo desayunito de almuerzo para elaborar.
0: Ah,
10: para salir
0: bonito.
10: A elaborar.
0: Ah, dale.
10: Y ya por aquí cayendo unas goticas de agua.
0: Sabroso.
10: Dios lo bendiga. Feliz
0: listo.
10: Día.
0: Igualmente, cuídate mucho, un abrazo, bendiciones. Bonita mañana para ti. Que tengas un excelente turno. Bendiciones, buena vibra. Bonito día. Escuchando Olímpica Estéreo. Yo escucho Olímpica.
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1: 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Y señor, voy con más. Yo escucho Olímpica Estéreo. Buenos días.
3: Buenos días. Dios.
1: Hola.
3: En lugar de lo acompaño, un feliz turno. De aquí te invito a tomar un rico y delicioso tinto. Escuchando Olímpica Estéreo desde las 4 de la mañana, como todos los días. Agradeciendo, papito Dios, por un nuevo día, por un amanecer, por un nuevo despertar. Gracias, papito Dios, por todo lo maravilloso que es con nosotros día a día. Dios te bendiga, feliz
1: luna. Listo, Lucerito. Un abrazo, bendiciones. Contenta, feliz de la vida, escuchando Olímpica, 4 de la mañana. Bien, muy bien, levantándose con ánimo. Lo primero, un cafecito y escuchar Olímpica Estéreo. Son dos cosas que la hacen muy feliz. Yo escucho Olímpica Estéreo. Buenos días, hola.
4: Olímpica Estéreo, saludos desde Puerto Gaitán.
1: Gaitán.
4: Saludos por allá.
1: Dele, hermano.
4: Bendiciones.
1: Dele, papá. Un abrazo, bendiciones a la gente de Gaitán. A todo su pueblo, un abrazo. 525, buenos días.
5: Buenos días, buenos días.
1: Hola.
5: Cocinito sabrosón.
1: ¿Cómo estás?
5: ¿Cómo amaneció?
1: Muy bien.
5: Desde Cumaral. Aquí. Todo novadito.
1: Sabroso.
5: Con buena brisa, buenas vibras para este día tan hermoso, después de ser bendecidos por la Virgencita del Carmen.
1: Amén. Un abrazo, un saludito para ti.
5: Cumaral, la ciudad cordial, Yadi.
1: Yadis en Cumaral, la ciudad cordial. Escuchando Olímpica Estéreo. Yo escucho Olímpica. Mañana hay fútbol. Mañana se juega el tercer lugar. Será con Francia y... bueno, mejor al contrario porque suena y Inglaterra, no. Será Inglaterra contra Francia. O Francia contra Inglaterra. Mañana 18 de julio a las 4 de la tarde. El tercer lugar. Y el domingo, ya saben, la gran final, España contra Argentina, mira vos, a las 2 de la tarde. Yo escucho Olímpica Estéreo, 5:26 minutos, revisando cómo están los colombianos en el exterior, si ya hay contrataciones, revisando también John Hader Durán, que tiene una opción de un grande de Portugal. A ver si lo llaman, si no lo llaman. Se habla también de la presencia colombiana en la gran final. Y es de Nicolás Gallo, el árbitro colombiano. Tendrá protagonismo en la final del mundo entre España y Argentina, que se juega este domingo en el MetLife Stadium. El señor Slatko Vinci será el encargado de dirigir la final entre Argentina y España. El colegiado colombiano Nicolás Gallo también tendrá participación, hará presencia de este partido. Bien, ya se definió entonces la terna arbitral para esta gran final, finalísima. Yo escucho Olímpica Estéreo. Estará en el VAR, el ibagreño va a respaldar a Bastián Danker, el encargado principal del VAR. Los demás miembros son Cami Almarri de Qatar, Tatiana Guzmán de Nicaragua y Guillermo Pacheco de México. Yo escucho Olímpica, 5:28 minutos. En la emisora que se metió Olímpica Estéreo. Levantarse, buenos días, gallito madrugador. Levantarse, es viernes, se viene un puente chévere, puente elegante. Un puente más. Ya de ahí será hasta el 7 de agosto. Que de por sí no cae puente, ¿no? Cae entre semanas y... a ver, sí. Cae un viernes. Imagínate tú. O sea, un puente invertido. Porque arranca el viernes, pero el lunes sí toca trabajar. Yo escucho Olímpica Estéreo, la emisora que se metió. ¡Olímpica! Voy con más por acá. Mi querido John Rojas, que llega a la sintonía. Emilia, ¿qué me dice? Buenos días, hola.
6: Buenos días.
1: Buenos días.
6: Olímpica Estéreo, acá despachando a mi esposito para San Martín.
1: Ah, ok.
6: Gracias, Olímpica Estéreo.
1: Gracias a ustedes. Se metió en San Martín. Gracias a ti por enviar el audio, por estar conectados con Olímpica. Buenos días.
7: Buenos días.
1: Buenos días. ¿Cómo vamos?
7: Como siempre, de acá de Veracruz, Hernán Ramírez. Dios los bendiga, un excelente día para todos.
1: Dale, mi hermanito Veracruz, escuchando Olímpica Estéreo. Buenos días, hola.
8: Buenos días. Un saludito desde acá de Boston, mi hermano. Feliz fin de semana. Feliz y bendecido día, mi hermano. Saludos.
1: Listo, papito, cuídese mucho. Un abrazo, bendiciones allá en los USA. Camellando, produciendo, escuchando Olímpica Estéreo. Yo escucho Olímpica. 5:29. En un rato llega el padre Giovanni. Ayer la pasamos muy bien. Los conductores también se portaron muy bien. Compartieron con nosotros, algunos con fotico. En la celebración del Día de la Virgen del Carmen con Olímpica Estéreo. Ya están las imágenes a través de @olimpicavillavo nuestro Instagram. Olímpica Estéreo Villavo nuestro fanpage.
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1: Estamos ya metidos en el fin de semana, pero se viene el puentazo del fin de semana con Olímpica Estéreo. Yo escucho Olímpica.
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0: hay puente festivo, hay actividades, reunión de la familia, los niños que van a salir en desfile de la banda del colegio, los militares que también tendrán su participación en diferentes eventos durante este fin de semana, la familia que sale a tomar fotos, a compartir, a vivir estos bonitos momentos de nuestra fiesta patria. Agradecerle al Señor Jesucristo, al Dios de lo alto, Alfa y Omega, principio y fin, nuestro Señor Jesucristo, Padre Celestial, Rey de Reyes. Al Padre Giovanni por estar ya con nosotros, 5 de la mañana, 30 minutos, para que nos regale esa oración bonita que nos dure hasta el día martes, Padre. Muchas gracias desde ya por estar con nosotros, por venir a cumplir cada cita, cada mañana. En su moto, llueve, truene, relampaguee, está con nosotros para acompañarnos. Gracias, Señor Jesucristo. Buenos días. Hoy te entrego cada uno de mis pensamientos, acciones y decisiones, confiando plenamente que tu mano poderosa me guiará en todo lo que haga. Gracias, mi Dios. Te pido que me llenes de fuerzas, de determinación para enfrentar este día con valor. Ayúdame a recordar que contigo a mi lado no me faltará nada. Que siempre, por más grande que sea ese desafío, lo voy a afrontar con fe, con fuerza, con actitud. Gracias, mi Señor Jesucristo. Quiero que hoy sea un reflejo de tu amor en todo lo que haga. Ayúdame a ver las oportunidades que se presenten hoy frente a mí, para aprovechar cada una con entusiasmo y con fe. Te entrego también a mis oyentes, bendícelos, a mi familia, por supuesto, mis seres queridos. Bendícelos con salud, con paz, con felicidad. Que sientan hoy siempre tu presencia en cada una de sus vidas, de sus corazones, que estén llenos de amor. Cuida de nosotros y guíanos por el camino correcto. 5:32 minutos. Ayer compartía con el padre que nos vimos en el evento de la Virgen del Carmen la cantidad de oyentes que esperan por él, que desean su oración de la mañana y que están conectados con Olímpica Estéreo. Claudita, buenos días. Para Ana Belén, ¿cómo estás? Buenos días, Ana. Por acá, Nancy Nieto, ¿cómo estás, mi querida Nancy? Kevin Cubillos, escuchando Olímpica. Rosita Aya, para Ramón Mancera, Lucero Villalobos, también escuchando Olímpica. Padre, buenos días, qué gusto saludarlo, verlo nuevamente. Es usted siempre bienvenido a la mesa de trabajo de Olímpica Estéreo en esta mañana del viernes.
1: Freddy, muy buenos días, familia Olímpica Estéreo, buenos días. Llegamos prácticamente al final de esta semana con la bendición del Señor. Nos pongámonos una vez más en familia para elevar nuestra oración confiada. Tomado del Salmo 9. El malvado se gloría de su ambición. El codicioso blasfema y desprecia al Señor. El malvado dice con insolencia: no hay Dios que me pida cuentas. Su boca está llena de maldiciones, de engaños y de fraudes. Su lengua encubre maldad y expresión. En el zaguán se sienta al acecho, pero para matar a escondidas al inocente. Pero tú ves las penas y los trabajos, tú miras y los tomas en tus manos. A ti te encomienda el pobre, tú socorres al huérfano. Gloria al Padre, al Hijo y al Espíritu Santo, como era en el principio, ahora y siempre, por los siglos de los siglos. Amén. Buenos días, mi Padre, mi Dios, mi Señor. Una vez más vengo aquí ante tu presencia para darte gracias porque me das la vida. Gracias por mi hogar. Gracias por mi familia. Gracias por las hermosas bendiciones que nos otorgaste, pero ante todo, gracias porque sabemos que tú estarás siempre nuestro lado, llenando nuestros días de salud, de dicha y bienestar. Gracias por cada una de las cosas que sucedieron en esta semana que está a punto de acabar, por tan buenas que nos hicieron felices y también por las pruebas que nos hicieron crecer nuestra fuerza, nuestra fe. Gracias, Señor, por todo lo que a diario regalas, llenos de amor, de misericordia, de bondad. Y la bendición de Dios Todopoderoso, que es Padre, Hijo y Espíritu Santo, descienda sobre ti y tu familia, tu trabajo los acompañe siempre. Un bendecido día para todos. Fuerte abrazo en el Señor.
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Ese es el combo bravo. 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Ya va aclarando la mañana, 5:41 minutos. Gracias, padre Giovanni. Tenga usted excelente día, un abrazo. Yo escucho Olímpica, a los oyentes también, un Dios y les bendiga. Gracias por esa buena sintonía, por el cariño de siempre, por escuchar Olímpica Estéreo. Sigan conectados porque viene la información de temprano, es más bacano, de 6 a 7. Luego de las 7 de la mañana, toda la gozadera, hoy es viernes. Llega Tatiano Escarchado, mejor dicho. Hay cositas interesantes también porque ya pues si nos montamos en el puente festivo, con toda la programación de Olímpica, con festivo y tales, con puente y tales, con Olímpica Estéreo. Yo escucho Olímpica, feliz amanecer en nuestra bella ciudad de Villavicencio, en nuestra bella Colombia también. Yo escucho Olímpica Estéreo. La emisora que se metió, los que van llegando de Puente, vienen de Bogotá, vienen de Yopal, de San José del Guaviare, vienen de la costa a conocer la linda Puerta del Llano, Villavicencio y el departamento del Meta o cualquiera de sus municipios. Bienvenidos también. Se va a agilizar la economía. 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Yo escucho Olímpica, 5 de la mañana con 42 minutos. Ya saben, ¿no? Ya lo saben. Queda habilitado el 321-514-1053.

0: el WhatsApp de Olímpica Estéreo para que reporten lo que esté pasando en la ciudad. Si hay alguna novedad a la hora, la hacen saber con videos, con imágenes, con nota de voz. Si está el conocido trancón de la hora, si está algún accidente, novedad con algún semáforo. 321-514-1053 y el WhatsApp de Olímpica Estéreo. 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
0: Sáquelo y desarrúguelo. 5:42 minutos. Con Olímpica Estéreo. Lotería de Bogotá, 6798. 6798, la Lotería de Bogotá. ¿Una sola? No, pero ¿qué estamos haciendo? Los chances, Astroluna 8996. 8996, Astroluna con el signo Sagitario. Astrosol 5037. 5037 con el signo Capricornio Astrosol. Y le regalo las ñapas. Las ñapas, ñapas, ñapas. Chontico Díaz, 6588, 6588. Paisita 1, 8927. Cafeterito Tarde, 1649. Dorado Día, 4290. Antioqueñita 1, 3122.
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0: Feliz amanecer, feliz despertar escuchando Olímpica Estéreo. Escuchando la emisora que se metió. Yo escucho Olímpica. 5:45 minutos. Ya viene la gozadera, la sonrisa, el alegre despertar temprano es más bacano. 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No.

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1: Las 5 de Olímpica, 48 minutos, 5:48. 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Saludos de buenos días a los que andan a través de www.olimpicaestereo.com.co, los que ya descargaron la app Olímpica y llevan la señal también en vivo. Buenos días, buenas tardes, buenas noches, según su zona horaria, escuchando Olímpica Estéreo.
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2: Yo no sé quién necesita escuchar esta palabra. Yo no sé quién necesita escuchar esta vitamina, pero de seguro alguna persona le va a servir. Escucha. Las personas dicen y hacen muchas cosas, pero tú decides si te afectan o no. En la vida, a veces, es mejor ignorar situaciones, ignorar personas, ignorar sus comportamientos. ¿Para qué? Para así no sufrir consecuencias. Consecuencias que a veces pueden ser mortales o dañinas. Y es porque muchas veces nosotros reaccionamos con ira para herir a aquellos que nos han perjudicado. Pero después de todo, nos damos cuenta de que nos estamos lastimando a nosotros mismos. No discutas con nadie. Discutir siempre intensifica el deseo de la otra persona de demostrar que tiene razón. Si alguien se acerca lleno de ira, ya usted gana la ventaja sobre aquella persona al permanecer en calma. La Biblia dice en Efesios 4:31, dice la palabra de Dios: abandonen toda amargura, ira y enojo, gritos y calumnias y toda forma de malicia. Que Dios te bendiga inmensamente y que tengas un hermoso día agarrado de la bendición de Dios. Recuerda que Dios es bueno. Dios es grande.
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2: Mañana 13 minutos, 6 con 3. 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

0: Cruzamos el puente con la música, con la alegría, con los especiales de Olímpica. Esta es la emisora que se metió. Ya hoy tome pa' que chupe a las 5 de la tarde. Mañana conteo de 20 latinas. Domingo de rocola, tripletas, especiales, titanes. Leve llovizna acompaña en este sector. En algunos otros lados sí debe estar lloviendo. En la linda puerta del llano, Villavo la Bella. 6 de la mañana, 4 minutos. Buenos días, ¿cómo están ustedes? ¿Cómo se topan? ¿Cómo andan? ¿Qué tal de cosas? ¿Cómo está su Vierdoski? Escuchando Olímpica Estéreo, la emisora que se metió. La dueña de la sintonía, la alegría de los colombianos, Olímpica Estéreo. 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
1: vivo. Si no llueve es un milagro,
0: man. No.
1: Si no llueve es un milagro. Qué cosa tan impresionante. La neblina está en varios sitios. Sobre frío, todo por, ¿no?, el lado de la montaña. Algo de frío. Pues se ha cambiado para que haga frío. Tiene que llover por ahí 3 días seguidos. Pero sí se siente la... Pues está la sensación de frío, ¿no?
0: Sí, sí, sí. Un poquito. Como que...
1: congestión vial sobre la... digamos, de la avenida... del sector, digamos, del centro comercial Viva hacia el sector del subnivel de Villacentro. Una congestión tremenda. Madrugó la gente, ¿verdad?, a trabajar hoy, o tienen que viajar o alguna cosa. Hay una congestión vial ahí tremenda de muchos vehículos. ¿Qué más reportaron y qué había hasta ahora? Bueno, la lluvia, yo creo que ya viene en camino. Vienen en camino, uh-huh. O sea, aquí en la chompa, los que van en moto, alícense temprano, los que están haciendo recorridos, todo esto para que hagan pues sus labores rápidas, porque mucho vehículo en la calle ya, tempranero, uh-huh. Y sobre todo pues la lluvia que parece que está encima. ¿Alguna novedad en la madrugada, Costeño?
0: Y la ropa, ¿no? Recoger la ropa.
1: La ropa, el agua.
0: No, señor, hasta el momento no, todo tranquilo, gracias a Dios, lo decía esta mañana. Los oyentes muy conectados, eso sí, desde 2 de la mañana, pero todo tranqui, bendito Dios, en este amanecer del viernes.
1: Claro, los que se levantan a las 3 para escuchar los rancheratos de Olímpica Estéreo.
0: Los rancheratos son...
1: una ranchera, un vallenato, una baladita y algo del llano ahí reunido para que usted vaya en la calle escuchando Olímpica. ¿Por qué en la calle? Pues los transportadores, ¿no? Que están manejando de temprano, los que están en estaciones de servicio, que madrugan y tienen turno 24 horas tanqueando vehículos, las clínicas, hospitales, entre médicos, enfermeras, los pacientes que están ahí pronto con su radiecito escuchando Olímpica, la gente que está levantándose temprano para trabajar en las plazas de mercado.
0: Correcto.
1: También, hombre, uh-huh. También están en sintonía. Y a todos, de verdad, de corazón, gracias. Hoy es viernes, señores, no tiene cara por el clima, pero hoy es viernes, la fecha exacta, hoy estamos a 17 de julio, uh-huh. 17 de julio, 18 y 19, se vienen 2 días de 2 partidos muy importantes, el tercer y cuarto lugar mañana por el mundial entre Francia y la gente de Inglaterra, y por supuesto, horas de la tarde del domingo 19, en la final, no va más de la final del fútbol. ¿Qué hace que empezó el mundial y ya se fue?
0: 104
1: partidos, unos poco interesantes, otros muy interesantes. Muchos vibramos con Colombia, ya pues se nos bajamos de ese bus, uh-huh. Hace rato, y esperar a ver qué pasa con la selección. Entonces tendremos pues final el domingo entre España y Argentina. Se habla español en esa gran final del mundial de fútbol. Andrés Cardona, hasta ahora, ¿cómo vamos, Andrés?
2: Buenos días, compañero, buenos días, feliz viernes para todos, felices de despertar, los saludamos de Olímpica Estéreo y la Chiti feliz, ¿verdad? Que se ríe, sí, Chiti, buenos días.
3: Feliz despertar y me mira.
1: Y la mira ella con...
2: Tiene las sábanas pegadas todavía.
1: Las sábanas, las almohadas pegadas encima.
2: Tiene marcada la marca de la almohada en la frente. Oh,
1: no. Se quedó dormida encima de una llave, se le ve la llave.
3: Son las arrugas.
2: No.
1: Ave María, ya todos estamos ya. Es más, aquí uno ya debería entrar a las 8 acá ya, sí, la que tenía.
3: Y descontar, ¿verdad?, todas las horas que dio Petrico.
1: Sí, descontemos las horas.
0: Ya no aguanto.
3: Ave María, ya bueno, no aguanto.
1: Entonces no hubo novedades.
0: No, señor. Todo tranquilo.
1: No, señor, no pasó nada. Vamos a ver qué sucede esta hora.
0: Vanguardia, que empezó a llover, es lo que reportan acá.
1: ¿De dónde vendrá el agua? ¿De abajo para arriba o de arriba para abajo?
0: No sé, doña Estela, la cogió el agua. Yo creo porque vino en taxi. Sí, ¿en dónde?
1: Distintos, vea.
0: No, ya pasa de todo, se va la luz, llega el agua.
3: Estelita vive en el chapinerito medio alto bajo.
1: Uy, sí, ajá. Allá vive.
3: Y ella llega temprano.
1: Claro, ya vive bien, allá nunca le hace calor, ya frío, sabroso.
0: Claro.
1: Estelita, nuestra señora de servicios generales, vea ahí cómo se contenía.
0: ¿El
1: edificio La Lipo?
0: Sí, no, y está con el presidente, le dio hora.
1: Sí, ya.
0: Una hora libre se va.
1: ¿Cómo estarán cuadrando en las empresas para 6 horas ya por fuera?
0: Pues, ¿no?, algunos la agarran los sábados mayormente. Entonces, como ya en la tarde no vienen, pues.
1: Pero es que el horario de oficina, ¿cómo hacen?
3: Sí, como lo quitan.
1: Cierto,
3: ¿no?
1: Por lo menos nosotros trabajamos desde muy temprano. Entonces uno dice, bueno, quitemos desde 6 a tal. Pero la gente que trabaja 8 a 12 y 12 a 6. ¿Cómo hace para quitar las horas? ¿Los jefes cómo harán o qué? ¿Las empresas?
0: Por eso, pero eso irá lunes a viernes. O sea, hay, esa gente también trabaja los sábados, ¿no?
1: Uno, hay unos que
0: algunos no.
1: Hay unos que no. Pero bueno, eso ya está aplicando, ¿no?
0: Desde sí, me imagino.
1: El 15 de julio, ¿ya cuántas horas en, son en total, Andrés?
0: 42 semanales.
1: Que se deben trabajar. Uh-huh. Sí, ¿y en total en todos estos años ya cuántas han quitado?
0: Seis.
3: ¿Cómo, seis. Eso no se llama horas extras? ¿Cómo se llama esa
1: no,
3: medida?
1: Horas, no, horas extras es cuando en le dan antes.
3: No, pero pagan. ¿Cómo se llaman esas horas?
1: Se llaman menos horario laboral.
0: Sí, como descontar.
1: Menos horario laboral para que Colombia entre a un grupo de países donde no trabajan tanto o no trabajan tanto, porque yo creo que la medición del trabajo le da su talento y lo que usted produzca, sino que no estén tan metidos en el trabajo y compartan más, al parecer, uh-huh, o supuestamente con la familia, bueno, y otras cosas que tengan que hacer.
3: Oiga, pero yo vi en un portal de noticias, no recuerdo dónde, pero que para este nuevo gobierno de Abelardo, los empresarios iban a decir que reconsiderara esa medida.
1: No, pero eso viene de Uribe. Y sí, pues Petro dijo que era él. Y como tal, no, eso sí hay que reconocer lo que fue con el señor Uribe cuando implementó eso. O sea, después de que
2: era senador en el 2021.
1: Una senadora.
2: No, él era senador. Cuando la reducción
1: de la bancada, pasaron el proyecto y se aprobó. Y
2: que gradualmente se iba a ir descontando. Mm. O sea, el primer año, que fue en el 2023, una hora, 2024 otra hora, el año pasado fueron dos y este año otras dos.
1: Ya queda ahí, ¿no?
2: Sí, ajá, ya queda ahí 42.
3: Lo bueno es que de alguna manera no se pierde ni un peso del salario ni de las prestaciones, ¿no?
1: No, nada.
3: O sea,
1: nada,
3: continúa igual.
1: No, y antes mejoró porque creo que ya empieza a subir el domingo.
0: Sí, están un 100%, 90%.
1: El domingo ya lo pasan a pagarlo más y un poco de cosas.
0: Los festivos.
3: Si antes el costeño me mataba por trabajar los
0: domingos, imagínelo ahora. No, ahora que me quitan una hora, yo no, pero como que venga a las 8, yo no, pero
1: ¿cómo? Recuerde que las horas
2: que antes póngame más.
1: Recuerde que las horas que se quitan de eso no afectan nómina.
0: No
1: afectan nómina.
0: Se acaba el día de la familia, ¿no?
3: ¿Cómo así?
1: Sí, porque pues
0: porque todas las quitan horas, ya que más. Sí,
2: el día. El día de la familia es un día compensatorio en el semestre. Es decir, usted
3: lo he pedido.
1: Pero eso es para las empresas privadas, ¿sabes?
2: No, todas las empresas.
1: Sí.
0: Dice, yo no tengo familia.
3: Mateo,
0: si
3: la pido.
0: Solo. Mateo, ¿qué familia?
1: Acá ya es soltero. Ya viene la información, por ahora la encuesta olímpica.
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0: ¡Remedio! Deberíamos pedirlo aquí si digo que somos una familia. Encuesta, datólogo Andrés Cardona.
2: ¿Cómo eres en WhatsApp?
3: ¿Cómo eres?
2: Sí.
0: Atractivo.
2: Uno, contesto rápido.
1: Ajá. Yo soy ese. No me gusta dejar la gente esperando.
2: Upa. Dos, contesto tarde.
3: Ah, Mateus, no, cuando no, quiere, cuando no, depende del estado
1: anímico.
3: Usted
1: es la única que le contesto tarde.
2: Depende de lo que le pida.
3: Sí. Bueno, tiene sus mañas.
2: Contesto rápido, contesto tarde. La tercera opción es contesto mentalmente, pero se me olvida responder.
1: Sí. A la chiti.
2: O cuatro, solo hablo con stickers.
1: Yo hablo y mando stickers y
3: yo también hablo
1: rápido.
3: Con muchos stickers. Parece que no fuera seria, pero soy una mujer muy seria.
0: El grupo está lleno de stickers, ¿no? El grupo ahí.
1: Contesta con memes.
3: Sí. Yo contesto con memes y con emoticones.
1: La respuesta de los oyentes.
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4: Este es el resultado de la encuesta olímpica.
2: Con el 51% dicen contesto rápido.
0: Ah, qué va.
2: Ay, o sea, la gente le gusta contestar rápido.
0: Qué va.
2: Pero seguido con el 26% contesto tarde.
1: Digo que hay mucha pelea por eso, ¿no? Porque le contesté, hace rato le escribí a usted nada que me contesta, que mire, que no sé qué.
0: A mí me molesta. Y más si estoy pidiendo algo de comer, algún domicilio, alguna vaina. Ah, y están en línea y no revisan y uno, pero no,
1: que estamos.
0: No,
1: de parejas. Sí. De parejas.
3: Por eso, él dice que lo que...
1: No sé, de comer, de que pide algo de comer al domicilio.
2: Ah,
1: conseño, claro, para que le llegue la carne rápido.
0: Bueno, ¿qué platos tiene?
3: ¿Qué presentación tiene hoy?
2: En el tercer lugar con el 17% contesto mentalmente, pero se me olvida responder.
0: Andrés.
2: Y en el último lugar con el 6% solo hablo con stickers.
0: ¿Solo hablo con extraños?
1: Solo hablo con stickers, imagínense. Sí. Bueno, ahí está la encuesta, ahí estamos para que nos visiten. 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
5: Y ya por acá
1: los oímos por el celular, harto rato, chévere. La ventaja de que se va la luz en la parte física de la emisora, en su radio, en el celular no se va la señal. Ahí sigue la señal sin parar. Esa es la ventaja. Recomendaciones y más a esta hora, pues, para que ustedes sigan y sean parte de la familia olímpica.
0: Se oscureció.
1: Ahora sí. Vea, Chiti, las 6 de la tarde, Chiti. Sí,
3: mire.
0: Ahorita a las 5:40.
1: Como cuando entras a trabajar y ya sientes que te vas a ir.
0: Sí, ya. A las 5:40 dije, está por aclarar de hora, mire. Qué oscura,
1: tremendo. Oscuro. Qué vaina, Dios mío.
0: Va a caer la
1: ya
0: vocero.
1: Viene la información con los reporteros. Queja ciudadana, denuncia ciudadana. ¿Dónde está el semáforo dañado? ¿Cómo amanece el tráfico, la movilidad? El huequito por ahí que les incomoda. Bueno, cuéntenos a través del Olympi WhatsApp del 321-514-1053.

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1: Yo escucho Olímpica, la emisora que se metió la dueña de la sintonía, 6:18 a.m. Olímpica te acompaña, Olímpica te informa. 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
1: 6:18 a.m. 6:18, Michiti. Yo escucho Olímpica, mi querido Andrés Cardona, a Mateus y a todos los oyentes que andan en la sintonía. Conectados también al 321-514-1053, el WhatsApp de Olímpica. Otra de las preguntas es que si la hora del almuerzo entra en la jornada laboral. Eso no entra, ¿no, mi querido Andrés?
3: No,
1: no, no se toca. La hora del almuerzo de 12 a 2.
3: ¿De 12 horas de almuerzo?
1: ¿Y ya no está sacando 2 horas? No.
3: No, no, no, no. No, no, no, no. No, que yo sepa, no.
1: 6:19. Buenos días a todos. Un abrazo. Es viernes, llueve en la ciudad a esta hora. Y es el despertar con temprano. Es más bacano. Yo escucho Olímpica.
3: Bueno, ayer hubo un accidente de un motociclista que llevaba una camisa amarilla, parecía a la que la Chiti tenía ayer, y se alborotó el avispero. Decía, ay, ¿qué le pasó a la Chiti? Que no sé qué. No, no, no,
4: era un muchacho de Restrepo, era muy grave.
3: Moto Pulsar roja, quedó tendido en el suelo. El hombre iba con su casco, gracias a Dios le quedó el casco en la cabeza. Pero sí está muy grave, ¿verdad?
4: Sí, la verdad.
3: Fue en la Avenida Los Maracos, ¿no?
4: Sí, tiene, según hemos conocido, él tiene trauma craneoencefálico. O sea, fue muy grave lo que le pasó a este muchacho. Él es de Restrepo, resultó gravemente herido luego de verse involucrado en un accidente de tránsito ocurrido ayer sobre las 4 de la tarde ahí en la Avenida Maracos, mientras se movilizaba en su moto. Dicen, extraoficialmente, dicen en Restrepo, otros dicen que hay un taxi involucrado, que presuntamente, ¿sí? Eso es lo que dicen en Restrepo, ¿sí? Pues las autoridades serán las encargadas de establecer las circunstancias de lo ocurrido y determinar la responsabilidad en este caso. Me imagino que están revisando cámaras de seguridad. Ayer él se llamaba porque tenemos fe de que se va a recuperar. William Andrés Aponte permanece en estado crítico. Ayer ya pues extraoficialmente se decía que el golpe fue muy duro en la cabeza. Muchas personas decían que ya presentaría muerte cerebral. Eso decían extraoficialmente. La familia estaba pidiendo cadena de oración y pues en Restrepo la familia y los amigos mantienen la esperanza y la fe en su pronta recuperación. Un joven muy conocido, muy querido en Restrepo. Pues pronta recuperación para este joven de Restrepo. William Andrés Aponte.
1: Me llegó el reporte de las 4:12, creo que es el mismo, ¿no?
5: Amigos de Olímpica, por favor, esperen una ambulancia aquí por toda la avenida Maracos hacia abajo, que hay un accidentado. Por favor, envíenlo urgentemente.
4: El golpe fue muy duro, lo vemos tendido boca abajo, sí, a pesar, como dice Mateo, tiene su casco, pero es que el impacto fue muy fuerte.
3: Bueno, ese fue viral, lógicamente está en redes sociales y demás, y pues lo mencionamos ayer en la tarde, hoy lo confirmamos de la gravedad del accidente de este joven que quedó tendido en el suelo en este lugar. Algunos dicen que fue contra un árbol, otros dicen que parece que fue contra un taxi o algo así, pero bueno, el golpe fue bastante fuerte. Hay emergencia en el río Ariari, hay desbordamiento. Esto queda por el sector de El Dorado Meta, donde pues las lluvias y hoy que parece que va a seguir lloviendo, pues que provocaron el desbordamiento del río Ariari en la vereda Aguasarcas. Esto es la jurisdicción de los municipios del Dorado Meta. Están en alerta en ese momento, pues por la cuestión de la creciente del río. Ya los organismos de socorro se encuentran en la zona evaluando las afectaciones desde ayer y realizando pues labores de monitoreo que se sigue haciendo para atender a las familias que puedan resultar afectadas si este caudal sigue creciendo. Igualmente se hace el llamado a la población a mantenerse alerta, sobre todo los que vienen a riberas de los ríos, por recomendaciones oficiales, mientras continúa la emergencia que parece que sigue creciendo.
4: Oiga, acá me está diciendo una paisana de Restrepo que el muchacho murió. Buenos días, Chiti. Yo hablé con la mamá y ella me dijo que él murió después del accidente.
3: Bueno,
4: no sabía, lamentable esto. Gracias, Nelcy, por la información.
1: 6:22. 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
4: Hay profunda consternación en el municipio de Granada por el asesinato de un señor de 76 años, Luis Romero, en el barrio Montoya Pava. Eso es en el municipio de Granada. De acuerdo con la información que nos llega desde el municipio de Granada, este señor pues muere. La víctima pierde la vida en el lugar de los hechos, aunque las autoridades aún no han emitido un pronunciamiento oficial sobre las circunstancias del crimen. Versiones conocidas que nos está llegando esta información desde Granada indican que el homicidio podría está relacionado con un presunto hecho de robo, iban a robar al señor. Es una hipótesis, ¿no?, que están manejando los vecinos y los habitantes de Granada, pero pues la investigación sigue vigente por parte de las autoridades, pero estamos hablando pues de una tragedia para el municipio de Granada, porque asesinaron a un adulto mayor de 76 años, don Luis Romero. Así fue identificada la víctima en la capital del Ariari.
3: Son las 6 de la mañana y 23, tiempo para calentar ese tinto, hombre, y tomárselo hasta ahora escuchando Olímpica. Con este clima que está haciendo, ya empieza como a despejar un poquito. Tenemos unos sectores de Villavicencio más oscuros que otros, unos que ya está lloviendo, otros que no, pero usted mira para arriba y totalmente pues el cielo gris oscuro es el clima para hoy, que parece pues, no sé si más adelante saldrá el sol solecito. Los reporteros en el 321-514-1053, Olimpi WhatsApp informativo de la mañana del viernes.
6: Muy buenos días, yo escucho Olímpica, Olímpica. Es para reportar este semáforo aquí de Bosque de Rosa Blanca. Cuando usted viene de la glorieta de la brigada hacia Fundadores, el color verde está en el aire, está que se cae. Y ya se ha puesto varias veces, pero pues eso vuelve y se suelta. Entonces, caramba, a ver si lo pueden de pronto arreglar antes de que se termine de dañar.
1: Perfecto, va para redes y ya le enviamos a nuestro querido Andrés Cardona, que anda conectado en redes. Andrés, información.
7: Pues una mujer que intentó ingresar estupefacientes a un familiar privado de la libertad en las instalaciones de la URI fue capturada por la Policía Nacional. En las instalaciones de la URI de la Fiscalía, ubicada en el barrio 7 de agosto de Villavicencio, uniformados de la Policía Nacional materializaron la captura en flagrancia de una mujer de 21 años, quien minutos antes intentó ingresar más de 70 dosis de sustancias estupefacientes ocultas en algunos elementos de aseo y uso personal, con destino a una de las personas que se encuentran privadas de la libertad en este lugar. La mujer ahora deberá responder ante las autoridades competentes por este delito de tráfico, fabricación o porte de estupefacientes, y será un juez de control de garantías quien defina su situación legal.
3: ¿Quién vale, no?
4: Y qué valentía esa mujer arriesgarse. Yo, si yo llevo un bocadillo con queso al hospital, y me sentía una bandida, porque eso no se puede llevar.
3: La chiste visita a los enfermos y les dice a la... No, ¿cómo es eso?
4: No, es que mi paciente tenía una ansiedad de comerse un bocadillo con queso.
3: Cuando le tienen prohibido, ¿no? Sí, claro. No les traiga nada, que no sé qué.
4: O sea, por favor, es que no aguanto más, le da como la ansiedad de comerse un bocadillo con queso.
3: Pero es peligrosísimo, ¿no? Ay. Cuando de pronto es alguna enfermedad digestiva o algo que le está afectando a alguien y no pueden comer nada, algo así como el páncreas o la vesícula o el estómago, y la gente pues sigue con su ansiedad de seguir como si estuviera aliviado, y usted va y le lleva de escondidas alguna comida a un paciente así, se puede morir. Se puede morir. Lo de es complicado. Y esta señora, pues, arriesgándose, y ya no solamente está el personaje que ella visitaba en la cárcel, sino que ella tranquilamente la pueden meter.
1: Sí, claro. Y la cantidad, 70, o como que iba a surtir.
3: Como revisan en la entrada a la cárcel o en los calabozos normales de la policía o la URI, lo que uno lleva. Que trajo una bandeja para que coman, miran la caja, la revuelcan, esa comida le llega más investigada al que va a comer al último. Entonces no hagan esas burralidades, porque se embalan ustedes, se meten en problemas, no se dejen enredar. De pronto el tipo está que mete un marihuanazo allá, tráigame droguita que la necesito, métela para dar los zapatos, y tenga, ahí allá investigan todo.
4: Oiga,
3: todo,
4: Mate, si hablando de investigación, nos escribe el primo del muchacho que se achenta anoche, el de Restrepo, y afortunadamente, gracias a Dios, no ha muerto. Entonces, dice, buenos días equipo de Olímpica, Dios los bendiga, el accidentado es un primo mío y él está en estado crítico, la verdad aún no ha muerto, tiene muerte cerebral, es el muchacho que se accidentó ayer en Los Maracos, así que Nelson, yo no sé usted con quién habló, pero el muchacho no ha muerto, pero gracias a Dios.
3: A mí no me metan.
4: Ella dijo que habló con la mamá.
3: A mí no me metan. Oiga, hay polémica en Puerto López, ¿sí vio el video? El video de...
1: ¿Otro festival?
3: No, por eso no.
4: ¿Otro festival?
3: Otro festival, otra
1: investigación. No nos han llamado.
3: Hablan de un señor que se llama Freddy Tamayo, que es el director de control interno, y en varias páginas de informativas aparece un video que dicen que lo grabó un amigo, con ese amigo, ¿para qué enemigos? Donde se ve seriamente en estado de alteración, al parecer, al consumir licor, y dicen que algunas sustancias psicoactivas en este video Y dicen que las imágenes habrían sido grabadas por un supuesto amigo del funcionario y posteriormente enviadas a un medio de comunicación local allá en Puerto López, donde el propósito era desprestigiarlo, pues en el estado que se encontraba él, disfrutando pues de su momento libre, fuera del trabajo, lo que fuera. No existe un pronunciamiento, dice acá, de la alcaldía o del mismo señor Freddy Tamayo sobre estas imágenes divulgadas y regadas por todo internet, donde se le ve sentado así como medio alicorado, algo así, según dice la información, y pues no muy bien además.
4: ¿El señor trabaja en la alcaldía? ¿Es?
3: Sí, es él es el director de control interno en la alcaldía de Puerto López.
4: Pero se descontroló tomando, ¿no?
3: Ya, internet es, y
1: no tuvo control ni interno,
3: dice acá la información. 6:27, estamos con la información olímpica.
4: Eso ya,
3: revisando lo que es viral y la noticia local con los reporteros, y por supuesto el carácter nacional también hace parte de la información de Olímpica Estéreo. La placa de la moto del amigo de la Chita y conocido en Restrepo, este joven que estaba pues acá en Villavicencio y se accidentó ayer, es ZDU79E. Era una Pulsar roja y pues este joven, lastimosamente, uno ve cómo quedó tendido y tuvo que haber rebotado muy fuerte el casco dentro de él en la cabeza. No se soltó el casco, pero sí se ve, y ni se ve sangre en el suelo, o sea que el golpe pudo haber sido internamente muy, muy fuerte. Uh-huh. Y pues tiene muerte cerebral en este momento este jovencito. Escuchando Olímpica a las 6:29, el pico y placa para hoy, Andrés, último día de pico y placa en Villavo.
7: Hoy hay restricción para los vehículos particulares que las placas terminan en 3 y 4. Esa es la restricción para hoy, 3 y 4 vehículos particulares con placas terminadas en 3 y 4, el horario es de 6:30 a 9:30 de la mañana y nuevamente se activa a las 5 de la tarde hasta las 8 de la noche. Los Olimpia Amarillo con placas terminadas en 2 no están transitando hoy en Villavicencio de 6 de la mañana hasta las 12 de la noche.
1: Listo, señor, muchas gracias. 6 de la mañana, 29 minutos. 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Pendientes del WhatsApp de Olímpica, todo lo que vayan contando, enviando, informando.
4: En un contundente operativo, en una operación contra la extorsión, tropas del Gaula Militar Ariari, en coordinación con la Fiscalía, capturaron a un presunto integrante del autodenominado Frente Iván Merchán, luego de un enfrentamiento armado en la vereda Chaparrito, eso es Puerto Concordia. De acuerdo con la información conocida, en el operativo fue capturado Javier Prieto, al parecer de nacionalidad venezolana, habría llegado al lugar para materializar un presunto cobro extorsivo. Durante la intervención de las autoridades, el hombre presuntamente abrió fuego contra las tropas, lo que originó un intercambio de disparos. En medio del enfrentamiento, el presunto integrante de esta estructura fue neutralizado al recibir dos impactos de arma de fuego, posteriormente fue capturado y recibió atención médica bajo custodia de las autoridades. Durante el procedimiento fueron incautados un revólver, cartuchos y bueno, y un panfleto alusivo a un frente de las disidencias de la FARC.
3: Son las 6 de la mañana, 30 minutos. Tiempo Olímpica en su radio, Tiempo Olímpica en su reloj, Tiempo Olímpica para las fanáticas de esta estación de radio que tanto las acompaña, y ustedes nos acompañan y se preparan porque viene mes de agosto con cosas muy buenas. Y ni se diga, porque agosto es el preámbulo a desde septiembre.
1: Y empezarán a hacer videos, la gente a adornar, mejor dicho.
3: Hay una polémica fuerte porque dicen que el gobierno de Petro quiere obligar a colegios a enseñar sobre reconocimiento del placer y diversidad sexual.
1: ¿Cómo?
3: Ave María, los colegios públicos y privados de Colombia deberán incluir de manera obligatoria en sus planes de estudios temas como el reconocimiento del placer y la diversidad sexual, la identidad de género, el consentimiento y los derechos reproductivos, tras la expedición de la resolución 1350 de 2026 del gobierno de Gustavo Petro, que le encanta eso. La nueva política, que estará vigente entre el 2026 y 2035, ordena que estos contenidos hagan parte de los proyectos educativos institucionales PEI, los planes de estudio y las prácticas pedagógicas deben desde preescolar, imagínense, hasta la educación media, por lo que dejarán de ser actividades ocasionales para convertirse en componentes permanentes en la formación de los estudiantes. Uno de los puntos que más controversia genera es que el documento establece que la educación sexual no deberá centrarse únicamente en la prevención del embarazo o de las infecciones de transmisión sexual, sino que también tendrá que abordar el reconocimiento del placer, la afectividad, la autonomía sobre el cuerpo, la orientación sexual, la identidad de género y las distintas formas de vivir la sexualidad. La resolución también dispone que los contenidos incorporen un enfoque de género, derechos humanos, diversidad étnica, interseccionalidad, estrategias pedagógicas para incluir en la realidad de los estudiantes. Además de modificar los contenidos que se enseñan en las aulas, de la norma ordena capacitar a los docentes también para que puedan impartir esta educación, y exige que las instituciones educativas habiliten espacios confidenciales donde los estudiantes puedan recibir orientación sobre temas relacionados con su sexualidad. Bueno, vamos a ver, sus cosas buenas, sus cosas malas. pero que de acuerdo a la nueva presidencia que llegue y la nueva ministra de Educación, que es un poco más conservadora, pues a ver qué sucede con esta norma que quieren implementar, si es fija, dicen que va hasta el 2030, 35, pero si de alguna manera los mismos padres de familia, docentes y el mismo nuevo gobierno que llega no desea implementarla, no sé hasta dónde se pueda pues derrogar. 6:32, escuchando Olímpica Estéreo.
4: Se va a celebrar el 20 de julio, así se conmemorará los 216 años de la independencia de Colombia.
7: Gracias.
4: De manera articulada, como se ha hecho durante los dos últimos años, la gobernación y la alcaldía conmemoran pues este 20 de julio. Entonces, por instrucciones del alcalde Alexander Vaquero, se estará coordinando con la gobernación, la Armada, la Fuerza Aeroespacial y la Policía, la conmemoración de un nuevo aniversario de independencia de nuestro país. Las actividades iniciarán a las 10 de la mañana en la Plaza Los Libertadores con una ceremonia militar y posteriormente se realizará un desfile por las principales calles del centro de Villavicencio, principalmente la carrera 38. En dicho desfile participarán también con invitación especial la Defensa Civil y la Cruz Roja Colombiana. La Administración Municipal invitó a los villavicenses a acompañar este lunes 20 de julio a partir de las 10 de la mañana a la Fuerza Pública y rendir homenaje a quienes sirven al país durante la conmemoración del Día de la Independencia.
1: Ah, bueno, chévere, desfile militar entonces.
4: ¿Al consejo le gusta ir a eso?
1: Sí, ¿sí? A mí me gusta, yo toqué la banda del colegio y siempre me ha gustado esto de las bandas marciales y demás.
3: Qué bueno, porque una cosa son las bandas.
1: Todavía sigo tocando, pero ya no la banda.
3: ¿Qué se toca?
1: No, por ahí había piano y violín.
7: Que toca piano, que usted
1: no
7: toca piano.
1: No me ha visto el acordeón,
7: la
1: se ha visto
7: la guacharaca por ahí. No, el costeño toca piano.
1: Todavía no toca ni la caja de la...
3: Es tiempo para seguir informando, reporteros, a esta hora, cómo amanece la ciudad de Villavicencio, cómo amanece los municipios del departamento del Meta, con la gente que escucha la emisora, a esta hora tomándose un tintico, comiendo una rosquilla deliciosa de pan de arroz del llano. Rico, ¿no?
1: Sí. Con
3: un pancito caliente.
1: Y el clima.
3: Del llano y el clima, o tomándose su más ganazo para el resto del día.
1: Para el fin de semana, con puente.
3: Fin de semana, claro. Hoy vamos a regalar más GAM.
1: Sí,
3: hoy vamos a regalar los olímpicos. Entonces, más GAM.
1: Necesito uno.
3: ¿Necesita uno?
1: Sí, claro, ahora me voy de
3: lo
1: puente.
3: Vamos a conseguir, papi, para que caliente.
4: Ay, consejo, ¿cuándo cumpleaños? El lunes, ¿no?
1: El lunes 20 de julio, mi chitín. Me van a hacer desfile, 40, me van a hacer quema de retreta, polvo.
3: 48 años ya.
1: 48, ya voy a meter papeles para adulto mayor.
3: Ya tiene 5,
1: sí. Sí, ya.
3: Ya usted, oiga, está nacionalizado, llaneros.
4: ¿Vieron el hombre que fue grabado mientras arrojaba escombros a un sumidero de aguas lluvias?
3: Oiga, ayer fue viral eso, ¿no?
4: Sí, oiga, terrible. Fue? Eso fue en San Isidro, como en inmediaciones del Colegio Caldas, sí.
3: Ah, pero es que eso es una cochinada.
4: No, pero qué porquería, no, este tipo botando.
3: Para empeorar la situación, sí.
4: O sea, eso es... Yo no sé.
3: Redescríbanos el video, Chiti.
4: Pues este sujeto fue captado arrojando escombros directamente a un desagüe de aguas lluvias, como...
3: Sí,
4: eso,
3: sí, una
4: material ahí, sí.
3: ¿Pero así a mano o en motocarguero o qué? ¿O cómo?
4: Eso que le pegan como una cicla, como una moto, ¿cómo se llama? Como esa carretica que le...
3: Ah, lo que va atrás, un carruaje ahí que le pegan a una moto para arrastrar y que
1: la canasta. Cosas ahí. Ah,
4: sí, como... No, eso tiene llantas y todo.
1: Bueno,
3: como parecido donde cargan lavadoras.
7: La zorra.
4: Sí, como donde cargan las lavadoras, eso, cuando alquilan.
3: Y ahí teníamos pura basura y todo.
4: Pura basura, sí, pues como escombros, ¿no? Entonces, mientras miles de ciudadanos padecen las consecuencias de las inundaciones, a este tipo le parece muy chévere, en un acto de irresponsabilidad, pues contribuir a taponar el sistema de alcantarilla y poner en riesgo a toda una comunidad, o sea, muy descarado, o sea, como era con la pata, le echaba el escombro allá a la
3: renta. Metiendo bien la basura.
4: Sí. Oiga, este tipo de comportamientos de verdad son inaceptables y puede desencadenar una grave emergencia. Es como los señores que, no todos, y no me vayan aquí ahorita pues a coger a madres, pero yo no sé, hay gente que tiene que botar los muebles, el colchón viejo, y van y llaman al primero que tenga ahí como un motocarguero y mire dónde lo bota, ¿no?
1: Me resuelvo.
3: Y el destino final son los separadores de la ciudad de las vías. Usted va por la vía Catama, por la vía Casillas, y los separadores para un mueble viejo.
1: Ahí puede surgir la casa, cama.
3: Sí, un mueble viejo, una mesita noche toda podrida y tirada en los separadores. ¿Y quién las bota? Estos señores que contratan. Vea, lléveme eso.
4: Sí, mire dónde lo bota.
3: Toma 5,000 pesos y hágale, bóteme donde sea.
4: Por ejemplo, ahí se les acabó la botadera basura ahí cerca al anillo vial. ¿Se acuerda que hay un... ¿cómo se llama? Pasando el CDA donde Jerry.
3: Sí.
4: Frente al barrio Bosques de Rosa Blanca. Ahí pasa, que digamos que también ahí queda el barrio La Alborada, ¿no? Y entonces, ¿se acuerda que ahí hay un caño? Yo no sé cómo se llama ese caño.
3: ¿Y cómo hacen para que ya no voten ahí?
4: Pues como lo están interviniendo, porque se acuerda que ese puente también estaba presentando afectación ahí en todo el anillo vial. Sí, sí. Y entonces, claro, pues eso lo están interviniendo, pero ahí era un botadero de escombros, de basura, de colchones, de muebles, qué cosa tan terrible. Y usted sabe que eso aumenta el riesgo de inundaciones durante esta época de lluvias y afecta pues a toda una comunidad.
1: Dice los oyentes, a eso le llaman zorrillo.
4: Eso, zorrillo.
3: Ahí está. Bueno, pues, el zorrillo cochinillo.
1: Sí.
3: Botador de basurillo.
1: De escombrillos.
3: Y lo grabaron al señor y lo subieron a redes. Y no hay nada más boletoso que lo sean a unas redes haciendo una embarrada por ahí.
1: 6:38. Yo escucho Olímpica. ¿Se acuerda de Marta Peralta, la senadora? Que la Corte Suprema ordenó su captura, pues ya la dejaron
3: Dicen que ella supuestamente representa a

0: al parecer con platica de esa de la que la están investigando, de lo que del escándalo de la, más grande de la UNGRD.
1: Pero es que sin ir tan lejos, los hijos del presidente Petro, ¿cómo viven? Sí, o sea, captaron también el hijo de la que quería ser fórmula vicepresidencia, de la senadora Quilcue.
2: ¿Qué pasó con
1: ella? Tiene un hijo en el último BM en Cali. Ellos viven en Cali.
3: Ah, sí. Los hijos son contratistas del Estado.
1: Sí, los hijos de Gustavo Bolívar en Miami, en yates. Bueno, sí,
2: o sea, la derecha. Odian la izquierda. La izquierda es pobre. No nos gusta la plata.
3: ¿No?
2: A nuestros hijos sí les gusta, pero.
1: Paradójico, ¿no? Critican el imperialismo.
2: Sí, de derecha y por allá viviendo sabroso, la familia en Europa y todo eso.
0: Una cosa locos.
4: Ya se está haciendo viral en noticias nacional una muchacha que recibió brutal ataque, una mujer siendo agredida por su pareja sentimental en Fusagasugá.
1: Pero no aparece esa señora.
4: Y no aparece la muchacha.
0: Pero ¿por qué aparece un taxi ahí? ¿Qué tiene que ver el taxi y todo eso?
4: Yo también veo una...
0: Unos vehículos ahí. Parecido ahorita montado en un video de un tipo escándole correa a una señora embarazada en Granada. ¿Será verdad eso? Montaron el video y dicen denuncia, y aparece un señor sacando de la correa, y al parecer, porque pues no muestran cómo le pega, así los sonidos de la señora quejándose que le pega con la correa.
1: Sí, ese video está posteado en redes, supuestamente la señora está embarazada en Granada.
0: Pero no habrá nada. Dicen, señor, se saca la correa y enciende a fuerte.
1: Pues es que ya está grabando. Y pues sí, cuando recibe los golpes, sí. ¿Cómo va a seguir grabando?
4: Caramba, ¿sí? Uy, Dios bendito.
0: Y como raro eso, ¿no?
1: Eso parece que es una pelea familiar con un vecino, ¿no? Es que tener un mal vecino, eso es un karma, ¿no? Dios mío.
0: Usted es buena vecina, doña Meli.
1: Sí, yo trato de no fastidiar a la gente, no molestar.
0: Trata,
1: ¿sí?
0: Pero no puede.
1: No, yo no soy
0: mala vecina.
1: No, yo no hago ruido.
0: No hace bulla.
1: No hace bulla. Yo soy respetuosa con la tranquilidad de los vecinos.
0: A mí sí me gustan las vecinas.
4: ¿Que hagan bulla?
0: Claro, sobre todo cuando llega el esposo. Pero unos alaridos. Es más rico.
4: ¿Cuando están comiendo venta? Sí.
0: También.
4: Sí, eso es tenaz.
0: Escuchando, y sobre todo cuando hay conjuntos pequeños, pues ahí la convivencia es más delicada.
4: Más pesadita,
0: ¿no?
4: Sí.
0: Claro, tiene que ser más.
1: De y
0: que
1: siempre son 10, 15 hay la vieja fastidiosa que busca bonche y el marido sale a defenderla porque entonces téngame miedo marido, porque no. Soy de dudosa procedencia.
0: Y ya así. No se arma la pelea entre ella y no entre maridos.
1: Sí.
0: Pues yo también tengo marido, tráigalo.
4: Tráigalo, vamos a.
0: Y meten en problemas.
1: Sí, en serio. O que el marido es policía, entonces téngale miedo porque.
4: De hecho, la bala.
1: No,
0: al contrario, yo creo que cuando uno tiene una pareja policía.
1: Ajá. O el leguleyo, que entonces tengo derecho a la libertad. El leguleyo, el que siempre busca el código y entonces usted le ofician algo y eso, entonces sale usted demandado, ¿no?
4: Leguleyo.
0: Sí, yo no lo tenía. Yo creo que las que más pelean en conjuntos edificios son las señoras ya que estas que son pensionadas.
1: No, Mateo, no, eso se ve todo. No, sí, no,
0: se
1: no,
0: ve
1: no,
0: todo,
1: no,
0: no, pero, no, no. Pero en unos casos a veces se ve la señora que no le gusta nada.
1: No, no, no. Por el contrario, también están las que no joden.
0: No, no, no.
1: ¿Cómo le parece a usted que no ha visto en conjunto?
0: Yo lo digo porque mi hermana me contó, una señora ya. Ajá. Ya señora, vive sola, tiene como un perro. Y la señora no le gusta a la vecina porque tiene niños. No le gusta al otro lado que porque no sé qué. No, o sea, a veces exageran. Hay unos habitantes que exageran todo, entonces todo les disgusta. Uh-huh. Y a todo le ponen queja a la administración, todo. Uno entiende, sí, no, sí, embarrada, hizo bulla, tal cosa. Pero a veces todo les incomoda, todo ya.
1: Sí, no, también hay de eso.
0: Sí, hay eso, sí. Como que usted salió y me dejó el carro un poquito por fuera. Mira que el carro, pero está en mi parqueadero. No importa, es que no pude pasar.
4: No, por Dios.
0: Sí, o sea, dentro de eso, por eso digo, la convivencia.
1: No, la convivencia es difícil.
0: Es difícil. Sí, escuchando que... Olímpica a las 6:41 en Olímpica.
4: Mira, que tengo que no sé
0: acá,
4: que
0: ¿quiénes vienen en conjunto acá, Andrés?
4: Andrés, sí.
0: Junto, ¿no? Y la Chiti. ¿Cómo le digo con la convivencia de los llaneros?
1: ¿Andrés vive en un piso qué?
3: Lo fastidioso ha sido más que todo, por ejemplo, en
0: depende
3: del
0: piso donde uno viva, ¿no? Entre más arriba es como más peor.
3: Por ejemplo, el desagüe de los aires.
0: Le cae el agua.
3: Sí, cae ahí al balcón. Y entonces el problema que me agarré a lengua con uno.
0: Uy, ¿verdad? ¿Eh? Ay, tan chévere usted agarrarse a lengua.
4: ¿Cuándo me agarra lengua?
3: Sácame la piedra, Tatiana.

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0: 7 de la mañana en punto. A esta hora celebramos los cumpleaños de los oyentes al 321-514-1053, el WhatsApp de Olímpica. Viernes, viernes. Mi querido Cristian Galván, bienvenido. ¿Cómo está usted?
1: Señor, buenos días.
0: Le dio duro la madre.
1: Ah, yo sí de pie desde las 5 de la mañana.
0: Bueno, mi amor.
1: Por favor, respéteme.
0: Después dejó despacho los pelados.
2: Despacho los pelados. Hago el mañanero a mi mujer y listo.
0: Sí, dejó todo
2: tranquilo.
1: Obligatorio a las 5:30 estar aplicándola.
2: Me meto la inyección y me vengo.
0: Sí.
3: Vamos de cumpleaños a esta hora y que se celebra un día como hoy. Hoy es el día del tatuaje. Si te ha pensado alguna vez, le gustan tatuajes,
1: no sé,
3: como ganas de, ay, el nombre mío.
4: No. Solo la camisa de Olímpica.
5: Sí. Yo llevo tatuada la marca Olímpica.
3: Marca Olímpica,
5: No, pero yo no me haré un tatuaje, ni me lo hice, ni me lo haré nunca. ¿Quién tiene tatuajes acá?
3: No, yo no. Yo tengo uno acá.
1: Sí, así yo no.
3: Crucecita en el cuello.
0: Crucecita.
5: Mateo,
3: una daga.
5: Era... La novia, su nombre empezaba por T. Uh-huh. Entonces, cuando terminaban, dijo, no, es una cruz.
3: La mamá Tatiana.
0: De ahí Tatiano.
3: ¿Quién tiene? ¿Usted tiene tatuaje, Andrés?
1: No,
3: Andrés no. ¿Cristian?
1: No, yo no tengo.
0: No, Cristian tampoco.
3: Tampoco.
0: No, nada.
3: O sea, yo soy el único acá con uno.
0: Sí, claro. Usted
1: es el irreverente.
0: El largo, ¿no?
3: Cuando quiera le marco la piel, Andrés. Cristian, yo los dejo marcados a todos mis ex. Esta propiedad es mía, les pongo ahí en el lado de la ingle. Tatiano.
0: Aquí estuvo Tatiano.
3: Por aquí pasa. Tatiano, aquí comió Tatiano.
4: Pero exacto, entonces de Tatiano también lo marcó a usted, Mateo.
3: Sí,
4: ¿También lo marcó Tatiano a usted entonces?
3: Sí, claro. Yo a todos los dejo marcados.
0: Ay, no.
3: Celebración no oficial del Día del Emoji.
0: Hoy día del emoji, el Emoji Day. ¿Cuál es el que más usa, viejo Marcos?
3: La carita feliz.
0: La de Diablito.
3: O la de Diablito. Día Mundial de la Justicia Internacional. También caerán.
0: Sí.
3: Ay, madre. Bueno, esos días se celebran hoy. ¿Qué más así en Estados Unidos? En España, Día del Defensor del Medio Ambiente.
0: Upa.
3: En Estados Unidos, Día de la Lotería.
0: Ah, uy, caramba.
3: Día del helado de durazno.
0: Opa.
3: Y Día de la Lotería en Estados Unidos. Mira, pues, Día de la Lotería. Son las 7:04 de la mañana, entre famosos, entre oyentes de Olympic Stereo, entre situaciones que sucedieron un día como hoy. Cantamos los cumpleaños del 17 de julio con Olímpica.
6: Olímpica, buenos días, para saludar a mi papi Carlos Castillo en Serramonte. Papi, feliz cumpleaños, que Dios lo bendiga, que cumpla muchos años más. Te amo mucho.
3: Cumpleañeros a esta hora, 321-514-1053, Olímpica.
7: Olímpica, Olímpica, la mejor, de parte de Blanca Nubia Rincón de la Reliquia, para saludar a mi nieta Charito, de parte de la mamá Dalía, el papá John, de Lucía, de la hermanita, que cumpla muchos años más, hija mía. Te quiero y te amo mucho y que nos siga cumpliendo muchos más. Es el deseo de todos aquí. Feliz cumpleaños a mi Charito, que cumpla muchos más.
3: Feliz cumpleaños, les deseo, Olímpica.
8: Buenos días, señores de Olímpica. Dios les bendiga.
3: Amén.
8: Para que me hagan el favor y me le regalen un saludo de cumpleaños a mi hijo, Johan Eduardo Conde Perdomo, por encontrarse cumpliendo hoy el 21 años. Quiero decirle, hijo, que el Señor me lo bendiga, me lo guarde. Bueno, que siga cumpliendo muchos años más.
3: Ese es el deseo de todos los que saludan hoy en esta mañana, día de cumpleaños. Ya mañana tendremos cumpleaños, pero en la parte de Ranchenatos.
0: Uh-huh.
3: Y el domingo, festivo en la Rocola Olímpica, también una sección también para cumpleañeros. Para que no digan, es que el fin de semana no sé. No, todos los días hay cumpleaños. A las 7 de la mañana, en temprano más bacano, y después de las 8.
1: 8:30 más o menos.
3: Exactamente, en Ranchenatos y en Rocola. Todos los días hay cumpleañeros. Cumpleañeros, Olímpica, buenos días, y cumpleañeras.
9: Buenos días, yo escucho Olímpica Estéreo para felicitar a Diana Carolina Cubillos. Está hoy de cumpleaños, que mi Dios la bendiga y le llene muchas bendiciones de parte de su mamá en el barrio 20 de julio.
3: Ahí estamos de cumpleaños, buenos días. Futbolista Claudio Piojo López, ¿lo recuerdan?
0: Sí, claro, el Piojo López.
3: Creo que él fue el que nos hizo un gol en Barranquilla, ¿no?
1: Qué moral,
3: ¿no? Fue en Bogotá.
0: Creo
4: que fue el 3-1, 2-1 de Argentina con Colombia. Eso fue después de la Copa América.
0: Le tengo dato, en 1994 en el estadio Rose Bowl de Pasadena, en Estados Unidos, Brasil se corona por cuarta vez campeón del mundo, luego de vencer a Italia en penaltis. ¿Este fue el de Bayo?
4: 94.
0: ¿Este fue de Bayo?
4: Sí, señor.
0: El que Bayo se... Y eso quedó para la historia, ¿no? Sí.
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4: Hoy también está de cumpleaños David Hasselhoff.
5: Ay, el hombre del auto fantástico.
1: ¿Usted lo recuerda más a él por el auto fantástico o por Baywatch?
3: Guardianes de la Bahía. Él se hizo recordar por ambas bien, ¿no?
0: ¿Por qué? Por Guardianes de la Bahía.
3: Baywatch.
0: Por Guardianes de la Galaxia.
3: Baywatch. Ya viene la nueva serie de Guardianes de la Bahía. No pueden perder.
4: Sí. Tiene 73 años David Hasselhoff.
0: Un día como hoy, en 1955, se inaugura Disneyland. ¿Se ha ido, Mateo, a Disneyland?
3: La Chiti. La Chiti la única que ha podido
0: ir. Ha ido a
5: Disneyland. Es, oiga, en Orlando.
0: Sí, Disney World.
5: O sea, sí, claro. Disney World,
3: ¿cierto? A todos les hablaba por señas allá ella.
5: En Orlando. Sí, estoy terminando de pagar el viaje.
4: En Orlando con Disney.
3: Y el Mickey Mouse dijo, usted es un muñeco.
0: Digo, para Orlando, para la finca de Orlando.
4: Y las orejas, porque le tocó pedir las prestadas para la foto.
3: La Chiti vio a Mickey Mouse, pero resultó siendo un muñeco, esa vaina ahí.
5: Me acuerdo que para hacer la fila para tomarse la foto con Mickey, esto ahí. Ah, bueno, para comprar esas orejas, todo eso es caro, sí, allá, ¿no?
3: Claro, es el negocio. Es el negocio. Cuando se va a cine, boleta 8,000 y va a la cafetería del cine, 80,000 pesos en comida.
5: Y había una niña detrás mío, como japonesa, china, bueno, así, oriental. Y yo, no, yo de.
3: Yo la hacía y la mamá le dijo, dile a la señora enferma de esa.
0: ¿Qué hace la señora? ¿Qué le pasa?
3: Es muda. Yo quería orejas grandes para tomar foto, prestar.
5: Me sorprendía, me prestó para la foto. Y ahí me tomé la fotico con Mickey y con las orejas de Mickey.
4: La Chiti le hacía las mismas señas al mudito que quiso entrevistar. ¿Qué día el mudito?
3: Yo no hablo. Es el idioma ella universal.
4: Él le entendió bien. Ah, él es mudo.
5: La niña pensó que yo era muda, tal vez, de verdad. Pero pues, ¿cómo me hacía entender? Pues me tocaba.
3: La niña se puso a llorar, dijo, mamá, sí, esa señora me iba a robar las orejas. Estamos de cumpleaños, buenos días.
11: Olímpica, buenos días, un saludo muy especial para Juan José Rodríguez Pinilla en Puerto Gaitán, Neta, por estar haber cumplido un añito más de vida ayer, 16 de julio, de parte de sus tíos, de su familia, que Dios te bendiga hoy y siempre. Lo queremos mucho, feliz cumpleaños.
0: Feliz cumpleaños, Lex.
4: ¿Qué pasó? La Chiti era, niña, me presta tus orejas.
3: Y la niña puso a llorar y dijo, mamá, la señora me quiere quitar mis orejas.
5: Era una niña por ahí.
3: Y después la Chiti dijo, no, las orejas de mentira.
5: Como
3: no
5: 15, las 17. Y yo, verdad, como mudo. O sea, yo le hacía señas de la cabeza, de las orejas, yo, para que me las prestara.
4: Plestálmelas.
5: Y yo hacía la cámara. Cámara, al Chiti, toma el foto.
3: Siempre te va a decir, hey, excuse me. You take me your.
0: Ah,
3: thank you.
0: Qué mal.
3: Y se toma las fotos. ¿Cómo se dice orejas en inglés?
0: Hears.
3: Te lo hubiera dicho así, Chiti. Lleva un diccionario cuando vuelva. Mirando, espera, ya le va a decir. Hears, you take me your hears. A las 7:10, escuchando Olímpica.
12: Días Olímpica, serio. Para desearle un feliz cumpleaños a Diego Alejandro Castro, que los cumpla, que cumpla muchos más, que Dios nos lo bendiga. Feliz cumpleaños. Gracias, Olímpica.
0: Un feliz happy birthday to you.
4: Mateus, por ahí, aquí el doctor que nos atiende todos los jueves.
3: Estamos dejándolo para el cierre.
4: Alejandro Cruz. Ah, bueno, lo vamos a dejar para
3: el cierre. No, pero ya, hagámoslo.
4: El doctor Alejandro Cruz, que hoy celebra doble con su hija, ¿sí?, y con su esposa.
0: Ah, sí, caramba.
5: ¿El doctor tiene esposa?
4: Sí, señor. Sí, señora, perdón. Él dice, salúdeme por favor a mi hija hermosa que está hoy de cumpleaños, Ana Sofía Cruz.
5: Ay, más linda ella.
4: Y mi esposa Yesenia Rey Martínez, que están de cumpleaños el día de hoy, 17 de julio. A su hija dice, te admiro no solo por lo que logras, sino por la nobleza de tu gran corazón. Sigue luchando por tus metas sin dejar de creer en ti misma. Te amo infinitamente, hija hermosa. Y a su esposa, que dice que brinda por su día, que la quiere muchísimo y que siga teniendo esa hermosa sonrisa hoy, mañana y siempre.
3: Hermoso mensaje del doctor Alejandro.
4: Les envía este mensaje, que las quiere muchísimo, que sigan cumpliendo muchísimos años más. No dice la edad. A las mujeres no se les pregunta la edad, feliz algo.
3: Años, sí,
4: no, nada.
3: Razón, a mí me han pegado.
4: Es irrespetuoso para ellos.
1: Y es que ellas no quieren aceptar la edad. Dígale que tiene 15 o 18 y ya. Ahí murió.
3: la que tengan. Feliz día, disfrútenla.
4: Pues Ana Sofía Cruz y Yesenia Rey Martínez, de parte de nuestro psicólogo de cabecera, el doctor Alejandro Cruz, felicidades y feliz cumpleaños.
3: Igualmente la hija del doctor Cruz está muy joven, ¿no?
5: Es una niña que está en la universidad.
3: Es 20 y pico por ahí, creo, máximo. 7:11 de la mañana, escuchando Olímpica Estéreo. Vamos rápidamente con los que quedan por acá. Los mensajes ya en el numeral o los tips de Tatiano en Olímpica Estéreo.
13: Yo escucho Olímpica, Olímpica, para saludar a mi hermanito Alex Ortiz, que se encuentra fuera del país, que cumpla muchos años, que Dios lo guarde, lo proteja siempre, y que esperamos que tenga un pronto regreso para con nosotros, de su hermana Patricia, acá desde Acacias.
14: Buenos días, yo escucho Olímpica, un saludito de cumpleaños para mi suegrita Aurora Aza, que se encuentra en el barrio San Antonio, haciendo tamales. Dios me la bendiga, suegrita. La quiero mucho, su yerno preferido.
1: ¡Ah, caramba!
14: Ya tú sabes.
1: La suegra lo ve como un dios.
4: Yerno estaba leyendo mal.
1: Sabe que existe, pero no lo puede ver.
3: Gracias, saludando, Olímpica.
15: Olímpica, muy buenos días. Dios los bendiga. Olímpica, para mandar un saludo muy especial a la señora Luz Marlene Hernández, en el municipio de Restrepo, que le está cumpliendo año más de vida, de parte de sus hijos, sus nietos, sus hermanos, que la queremos mucho. Gracias por ser esa mujer tan linda y especial. Gracias.
1: Un abrazo enorme, que Dios Todopoderoso la bendiga y le colme bendiciones hoy, mañana y siempre.
16: Buenos días, señor de Olímpica. A mi favor, para saludar a mi hermana María Estela López, que se encuentra cumpliendo años hoy. Dios la bendiga, la queremos mucho, hermanita. Que sigas cumpliendo muchos años más.
3: Uno más, despedida de los cumpleaños de Olímpica Estéreo, a las 7:13 de la mañana. La ñapita Olímpica, buenos días.
17: Olímpica, muy buenos días. ¿Cómo estás?
3: No, papi.
17: Feliz día para todos. Olímpica, pues para pedirle el favor, que mi hija mañana cumpleaños. Ella se llama Nicole Mariana Rojas Yate. Ya nosotros vivimos en el barrio La Madrid. Entonces, en estos momentos está estudiando en el megacolegio. Si escucha el mensaje de parte del papá, que la amo mucho, gracias por ser esa niña, esa señorita, que ya mañana cumple 13 años. Que Dios la bendiga. La amo mucho.
3: Listo, mi hermano, y a todos los cumpleaños de corazón, qué bueno que estén en sintonía de Olímpica Estéreo, que celebren un día más de vida, que mañana tienen espacio también para cantar los cumpleaños, si lo quieren hacer, el domingo igualmente, y celebramos con los que nacieron un día como hoy, los del 17 de julio. ¡Feliz cumpleaños!

0: un himno vallenato.
1: Ese es un clásico de celebración de vallenato.
2: ¿Quién iba a pensar que esta canción
1: le pusiera un poquitico, o sea, se pudiera
2: competencia a tu cumpleaños de Diomedes? Sí.
1: Tema que es de la autoría de Wilfran Castillo, ¿sabía?
2: Ah, sí, Wilfran.
1: La voz del gran Peter Manjarrés. Que Dios te bendiga. 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
0: Los viernes son de la GT. Los viernes son
4: de Tatiana,
0: ¿no?
4: Viernes de la casa. Viernes de la GT.
0: Mañana es el guayabo potrero.
4: Pues que voy a aclarar en la casa, GT. El tal día es el mío.
5: La peli iba con otro y se puso blanca.
0: ¿Qué pasó, calma?
4: De ahí, en serio. Eso así.
0: Uno debería declarar el día de uno, el día de la casa. Hoy es mi día.
6: Que te mejor de ahí.
7: Ciego escuchando a Mateus.
4: Sonó muy Tatiano eso, ¿no?
6: Uy, sí.
0: Sí. Hoy vino.
4: Pero venga, ponga la cortina.
0: Sí, mano, pero es que no vamos, íbamos con la presentación de la canción. Ya viene la sección, ya viene.
4: Yo quería presentarla ya.
0: Ya viene, calmado.
4: Mira, gordo. Venimos a transmitir.
0: No, se sube.
4: ¿Qué? Venimos a transmitir por el Instagram Live con el gordo, con mi amigo Andrés Cardona.
0: Uh-huh.
4: O algo que ustedes en la vida han tenido sin querer queriendo una relación donde ella es mayor que usted o usted es mayor que ella.
0: Ah, le gusta mayores.
4: Sí, pero esas cosas sí funcionan o no funcionan.
0: Sí.
4: Se han visto casos que sí, se han visto casos que no. El tabú en las relaciones de pareja. La diferencia de edad en una relación. ¿Qué opinan los oyentes? Parejas con diferente edad, los riesgos.
0: Eso lo sabemos.
4: Los tips de los riesgos de cuando uno tiene una pareja mayor que uno.
0: Ya vienen los tips.
4: Uno es el menor y la pareja la mayor.
0: Ya vienen los tips. Ya viene Tatiano, ya viene la Chiti.
4: Mientras. Ya viene la Chiti, ¿no ha llegado?
0: Ah, ya viene a la sección.
4: Ah, bueno.
0: Hoy usted vino con ganas de pelear.
4: Bien. Yo no, yo con nadie peleo.
0: Se

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1: Son nada más los negocios.
4: Se va a escuchar eso así, así, así.
3: Sí, que están preguntando en la transmisión de Instagram marca ese bloqueador que se está echando.
2: Ajá. Ay, que porque la bloqueó tanto que ni se ve en la cámara. Sí.
5: Como el mismo es ese, ¿no es eso?
2: Sí, muestre, umbrella, se llama umbrella, o sea, sombrilla.
5: Umbrella es sombrilla, umbrella. Es un protector dermatológico, sí, con color.
2: 500 mil pesitos, ¿vale?
5: No, vale como 150, pero es muy bueno.
2: En descuento.
5: Pero es muy bueno porque usted parece que estuviera maquillado, pero tienes un protector solar.
2: Parece que tuviera 20 años cuando se aplican estos años. Le quitan 30 años de encima.
5: Y vamos a hablar justamente de la edad, ¿no?
2: Oiga, sí. A ver, Tatiana, ¿qué es lo que tienen?
3: Sí, ya estamos en la sección.
2: Estamos, mami. Bueno, ¿dónde estás, Andrés?
3: En Instagram.
2: ¿Cómo hace uno para que la gente multiplique más el Instagram, la transmisión, todo eso? ¿Que ellos compartan?
3: Sí, claro, ahí están en la historia, aparecemos en vivo, ahí nos puede ver, puede escribir, puede opinar, puede participar de la pregunta que estamos haciendo en el numeral de la mañana y por supuesto con los tips de Tatiano y Nachiti.
2: Gracias, gordo. Ay, esa música me gusta. Chévere, para ir a la discoteca esta noche. Ay, yo me acuerdo cuando yo iba a un bar que se llamaba H1N1.
3: Opa.
2: Era un bar de donde uno se desinhibía totalmente.
3: Se soltaba.
2: Y se soltaba uno y encontraba uno gente hasta la alcaldía y la gobernación.
3: ¿En serio se llamaba
2: H1N1? No, mentira, se llamaba H1 nada más.
3: Ah, el N1, sí, no, yo quería decir una.
2: Porque era gripa porcina. Era contagioso. Usted entraba heterosexual y salía homosexual.
3: ¡Ay, no, mano!
2: ¡Ay, mi amor! Gordo, la diferencia. ¿Cuál es la novia que usted ha tenido? ¿Usted ha tenido novias mayores antes de tener?
3: No, mayores que yo no. Mayores que yo no.
2: ¿Menores mucho o
3: poquita? Poquita. ¿Una?
2: ¿Una de cuántas?
3: No, poquitas. Pero no, la diferencia poquitos, no era mucho.
1: El límite es la mitad más uno.
2: Yo creo que 5 años es bien, ¿no? Ya es, sí. O más de 10 es preocupante, ¿no? Como que será que eso va a funcionar, será que no.
3: Pero que yo creo que el que se preocupa es el que es mayor.
2: Sí. Claro.
3: Yo, por ejemplo, yo teniendo 50, que yo tuviera 50 y me consigo una de 30,
2: peligra.
3: Eso, bueno, ¿cuánto tiempo me va a durar ella feliz y no me está buscando ya yo al
1: reemplazo? Claro.
2: Después ella tiene 40 y usted 60, después por usted eso, 70, ajá. Y ella no se puede.
3: No.
2: Se disfruta un poquito, pero
3: el que es mayor es el que como que el que echa cabeza, claro, y ¿en qué momento me dejan por otro más joven?
2: Exactamente, puede pasar huevonada.
3: Ajá, don Felizardo.
2: Bueno, gorda. Kitty, mi amor, ¿usted qué haría si su hijo se cuadrara a una mujer mayor?
5: Yo no lo dejaría.
2: ¿No lo dejaría?
3: ¿Por qué?
2: Porque él tiene cuánto, 20, 20 años.
3: Yo le digo, menos mal soy mayor de edad ya, mamá, entonces.
2: Sí, ya.
5: No, pero es que eso me parece que es riesgoso, termina que siendo riesgoso.
2: Que se cuadre con una señora que digan que parece la mamá. Pero que sea adinerada, que le dé todo.
5: Bueno, así,
2: sí. Que usted ya no tenga que pagar el semestre de la universidad.
3: Así sí,
2: ¿cierto? Ay, amiga. ¿Usted cuánto ha tenido una novia, Cristian, de más edad? ¿O usted cuánto le ha llevado máximo a una novia?
1: Yo lo máximo 6 años.
2: Ah, no, sí, está bien.
1: Yo. Está bien. Y que me lleven a mí, por ahí 7.
2: Uy, ese sí ya.
1: Ok. Sí. Caldo de la gallina vieja es el más sabroso,
2: ¿y ha
1: papi?
2: ¿Tenido problemas por ese tipo de relaciones donde usted es mayor o ella es menor?
1: Es que mi gran dilema es que a mí me gustan las mujeres con carácter.
2: Sí, los hombres,
5: casquen, que le peguen.
1: Bravas, me gusta que me digan, usted no me sale. No le voy a hacer caso, pero así me gustan.
5: Que se cuadró con una llanera que son bien bravas.
1: Bien bravas.
2: A su merced le gusta que le castiguen.

0: incidencias.
1: Miremos cómo le quitan a la
0: chica. ¡Ay, ay!
1: Le está quitando
0: la tirilla. Un matrimonio aquí en vivo a través de Instagram.
1: Le está quitando la tirilla de cuánto le valió la blusa.
2: No, se me enredó el pelo.
1: Ay, se le enredó el pelo con la blusa, Dios mío. Bájale la extensión, quítale la extensión. Son extensiones.
0: Váyanse a Instagram, @olímpicavillama, y estamos viendo en vivo lo que ocurre en la mesa de trabajo.
1: Mi amor, esas extensiones son para por la noche, mi vida. Tiene que quitárselas. No
3: las deje. Me metió el pelo dentro del botón.
1: A mí sí me mete el pelo dentro de otro lado, mi amor.
0: ¿Cómo?
3: Bueno, vamos a hablar de
1: el qué? Primero. Pero a veces, primero, número uno, cuando la relación, la persona es mayor que la otra. La familia se opone.
3: Sí.
1: La familia se opone. Es lo primero.
3: Y los hijos, si tienen hijos, sí, tienen uno de los hijos, dos, sí.
1: No.
3: Dice, este man está interesado y es por quitarle el dinero de esa mujer, no quiere a mi padre o a mi madre, pero es por el dinero.
1: No ven con buenos ojos su vínculo con una pareja mucho más joven o mucho mayor. En estos casos, el objetivo de cada uno de los miembros de la pareja sería hablar con sus familiares, explicar la situación y hacer que cambien de su manera de ver la relación para normalizar la situación. O sea, no espere que pasen 6, 7 meses, 8 meses, 1 año, 2 años y su familia no sepa, porque tarde que temprano van a saber.
0: Sí.
1: Entonces tiene que ir informando. Número 2. Estamos hablando de los problemas que acarrea cuando usted tiene una persona mayor de novio, o usted es el menor o ella es el mayor, bueno, en fin. El contexto social diferenciado. El contexto social de cada uno sea muy diferente, en ocasiones casi incompatible. Usted sale uno de 20 con uno de 40, digamos.
0: 40 y 20.
1: Sí, se pasan los amigos del de 40 al de 50, es diferente a un pelado que tiene 20.
0: Ah, no, sí.
1: Usted va de 40, señora, a verse con los amiguitos de su novio de 20. ¿Qué puede compartir ahí?
3: No.
1: ¿Nada?
3: ¿Qué van a hablar?
1: ¿De qué van a hablar?
0: Y las amigas diciéndoles, ay, por un lado, ay, felicitaciones, amiga, estás con puro colágeno. Y por el otro, uy, no, si esa vía verde.
1: Sí, sí, entonces. Tienen que saber manejar eso.
0: Pollera.
1: Sí, tienen que saber manejar. Número 3. Eso, gracias. Créame que esto es importante. Al principio de pronto funciona la cosa, pero ella va a querer más si es más joven, o él va a querer más. Bueno, a veces las mujeres mayores no sufren de eso. El que sufre es el hombre. Uh-huh. Porque el hombre ya le toca tener pasticas y más gan y todo, obvio, eso.
0: Es que eso es
1: el rendimiento sexual, mi amor.
0: Es que ella es 220 y uno 110, hermano. Sí.
1: Está comprobado que la mayoría de mujeres apenas son mayores de 50, 60 o algo, ellas rinden bien.
0: Sí.
1: En cambio, el hombre sí le toca la ayudita. El hombre también puede.
3: ¿A qué edad empieza la ayudita en los hombres?
1: Yo no sé, mi Andrés, usted que ya usa esas ayudas, cuéntenos.
4: No, pero es que eso depende, ¿no? A todo el mundo le da disfunción a los 40, a los 50, 45.
1: A mí me empezó hace como.
4: Hay manes como que de los 60 todavía es paranormal sin ayuda de nada.
1: Yo la chita y no necesito más ganas ni nada de esas donas. Yo nada de 100.
4: Ese es su energizante.
1: Ella me da ganas.
3: Taxista
1: ya. Se tomó el más ganas y se va para el motel hasta ahora.
4: Uy.
0: Ay, no,
4: es energizante para que.
1: A mí, ayuda a la chita y la chita y mi más gan.
4: Sí.
1: Me siento vivo cuando la veo.
3: Le subo la tensión. De la rabia que le hago tener al viejito.
1: Rabia porque no me va. Bueno, entonces resulta que sí. Entonces el cambio de edad en el hombre, por ejemplo, un hombre con una edad muy superior a la de su compañera sexual puede necesitar más tiempo de estimulación y posiblemente tendrá un rendimiento algo menor, por lo que entonces puede, digamos, hacer el amor unas dos veces en la noche, o una, y chao, mi amor.
0: Si
1: la muchacha tiene 20 y pico y pide más, mi vida. Ojo que el señor ya pasó esa vida. Ya pasó esa vida. Entonces a veces pueden llegar problemas por ese lado. Número 4. Las metas que tienen ellas y tienen él. Él ya se realizó o ella ya es realizada. La edad suele estar asociada a diferentes objetivos vitales y en ocasiones no encajan. Por ejemplo, es posible que la persona de mayor edad tenga un mayor interés en tener hijos o asentar la relación, mientras que la persona joven no quiere todavía. ¿Cierto? Digamos yo, digamos Cristian.
0: Sí.
1: ¿Usted cuánto le lleva a su mujer? Bueno, no importa la edad. ¿Ella le ha pedido ya niños? ¿Ella tiene hijos?
0: No.
1: ¿Y usted ya tiene un bebé?
0: Yo tengo un bebé.
1: ¿Y ella le ha pedido bebé?
0: Sí.
1: ¿Y usted le va a dar bebé? Dígale al aire.
0: Claro. Si Dios nos bendice con el favor de Dios, sí, puede ser.
1: Bueno, mi amor, deje que pase más años que su merced ya va para 40.
0: Ah, papi.
1: Va, no, usted tiene 40 y pico.
0: No, señor.
1: ¿Cuántos tiene?
0: 17.
1: Ay, Dios mío, con la cara bien. Entonces, ojo. A veces el mayor quiere unas cosas, el menor quiere otras. El mayor quiere hijos, la menor no quiere todavía. Entonces esas diferencias de edades entran en ese conflicto. No sé, tú, Chiti, dímelo tú.
3: ¿Qué otro? No, le estoy poniendo atenta.
1: Así por encimita, más o
3: le
1: menos.
3: Le estoy poniendo atenta nota a lo que su merced está diciendo.
1: Pero más o menos así, ¿tú qué crees?

0: Que sí es importante que la edad no sea tan avanzada en las relaciones, que le lleven muchos años a
1: una pareja. Sí, yo no creo que eso funcione cuando se llevan tanto tiempo, la verdad. Uno de los dos termina desgastado al final.
0: Sí.
1: Y como que uno de los dos, pues, tiende como a apartarse del otro. En cualquier momento va a haber una ruptura. No sé, yo no le tengo mucha fe, es mi opinión personal, a cuando hay mucha diferencia de edad.
0: Es verdad. Entonces, aparte de eso, los oyentes de Olímpica a las 7:44, díganos. No nos van a decir al aire, mi pareja me lleva 10 años y estoy feliz. Yo le llevo 10 años y estoy feliz. No, díganos, ¿qué conflicto han encontrado en su pareja a pesar de que están felices? Pero algo de esto que dijimos acá, algo les pasó. Sí, Mateo, sí, Chiti, sí, Tatiana, nos pasó que él ya, yo quería más intimidad y él no me aguantaba. Sí, yo quería hijos y él ya no. La familia no nos dejó ser felices. ¿Qué les pasó una de estas? Que nos digan ya a través del WhatsApp de la emisora mensajes de voz.
2: Nos falta el Superman que dice, yo llevo 16 años, le llevo 16 años y ella está feliz.
1: Sí, y hay casos, de verdad, pues es que de todo se ve en la viña del señor, ¿no? Y no todos son interesados, porque es que uno ve un señor ya de edad con una pelada más joven, él mantiene plata, de una vez uno asocia, o viceversa, ¿no? Sí. Uno de los dos tiene dinero. Porque uno es tan mal pensado, ¿no?
2: Pero es que si usted ve una mujer muy bonita y ve al lado un man adulto y feo, y está picho en plata.
1: Sí,
2: correcto. Dígame que no.
1: Sí, correcto.
2: Es empresario alto riesgo.
0: Y está que se picha también.
1: Es ganadero.
0: Amo la ganadería.
1: Amo la ganadería.
2: Agropecuario, que llaman, ¿no? Sapos.
0: Bueno, gordas, ¿qué problema de esto les ha pasado en sus relaciones? Si él es mayor o usted ha sido la mayor. Al aire con mensajes de voz, mis amores. 321-514-1053. La familia se metió, él quería hijos y yo no. La verdad, nos tocó que él tomara más gan o una pastica para rendir en la cama, porque pues lo amo, pero en la intimidad pues sí, no me aguantaba. ¿Pasan casos?
2: Sí.
0: Pasan casos. Los hijos míos no lo aceptaron, yo ya tengo hijos y no tenía. No me aguanté las mujeres que vivían todo el tiempo en sí. Bueno, tantas cosas que...
2: ¿Pero qué puede dañar más la relación? Yo creo que la parte íntima. O sea, usted puede tener una pareja, lo quererla demasiado, pero si no funciona, ay, pero es que él es tarde que temprano lleva cacho.
0: Yo una vez me levanté una pelada como 25.
2: Sí.
0: Y dos máximo.
2: Dos.
0: Después empezó a alborotar y yo, no, mamita, no. La despaché.
2: Y se hace el amor dos veces al día. Y yo le colaboro con una.
0: Sí,
2: sí,
0: porque ya la edad también hace que uno, pues no es que realmente uno así sea, por más ganas que tenga, porque usted le puede tener ganas, pero si el aparatico ya como que déjeme descansar,
2: si no colabora,
0: necesito tomar la energía.
2: Olímpica.
3: Muy buenos días, yo escucho, los invito a escuchar Olímpica. De acuerdo a mi experiencia, tuve una pareja mayor a mí, 15 años, y salió muy mal porque era muy posesiva, era muy celosa, controladora, y creo que eso es lo que sucede. Yo terminé desgastado, terminé ahogado con esa relación, y ella generando unas expectativas que no encuentro en mí. Olímpica.
0: Esa no la hemos dicho, que a veces las personas mayores están con una menor y no se sienten con confianza.
2: Obvio.
0: Porque por la diferencia de edad, entonces dirán, ay, de pronto otro le gusta a alguien igual de la de ella, o no tan mayor como yo. Entonces eso puede pasar y se vuelven posesivos, no las dejan, las controlan mucho, o los controlan mucho.
2: Y puede ser eso también, puede al revés, la persona mayor. Exacto. Se vuelve muy, ay, es que yo ya esto lo viví, es que me
1: pasó. Es que ya lo viví, sí, claro. Siempre ganan las discusiones, es que eso ya lo viví. Sí.
0: Claro, y la otra no lo ha vivido. Uh-huh. O sea, es un riesgo. ¿Qué dice la gente? Buenos días.
4: Olímpica Estéreo. Yo estaba con una mujer menor, casi 13 años. Y pues la mujer me dio harta cuerda, eso sí fue madre. Y me tocaba así mismo tomar aire y hágale. Pero el problema fue que la familia intervino y no estuve de acuerdo, que porque según eso yo era muy mayor.
2: Sí, pero sepa que se mete en ese embale. Imagina que una de esas se venga y se vaya. No, papi, si no.
0: No, pues la idea
1: es que se vaya.
2: Pero honestamente, uno, chévere el colágeno, pero ¿para qué se mete ahí si eso es 220 y usted es 110?
0: El problema es enamorarse.
1: ¿El voltaje es diferente?
2: Sí.
0: Claro, Merida, chileno, ¿no? El voltaje mío, el de 220 y usted 110, ¿qué hacemos ahí?
2: ¿Qué hacer?
0: Enchufarla por ambos lados.
2: Vale, feliz año.
0: 110 y 110 por un lado y por otro, 220.
2: ¿Qué opinan los oyentes? Váyanse a Instagram, @Olímpica. Ya estamos en vivo, Olímpica.
5: Olímpica, muy buenos días. Pues a mí nunca me han gustado mayores, uh-huh. pero desafortunadamente mi hijo sí le gusta. Y no, ya todas las que él tiene hasta ahora 28 años y las que he conocido, todas han sido mayores. Entonces ya así me moleste, me enoje. No, él no. Entonces ya uno, a la final él no le gusta meterse en la vida de uno, pues uno nada de él tampoco. Entonces con tales que algún día reaccione será o no sé, porque pues él está muy joven y siempre son adultas. Adultas es adultas. Y no es porque le dé, porque él no es una persona tampoco atenida, porque yo veo que él también es bien con esas personas, porque él ya trabaja. Pero la verdad no estoy de acuerdo tampoco.
0: Claro, me hace sentir la señora que habló ahí que como que no es que le lleve 10 añitos o algo, hasta
2: no,
0: más.
2: No, está mal.
0: Tiene 20 y pico, casi 30 y pareciera que la otra tiene por eso 50 y algo, ¿no?
6: Es que ya le escribió adulto mayor y todo.
2: Papi, pero es que la pensión enamora, compadre.
1: No, pero
0: véalo por ese lado, doña.
1: Ella es una edición de colección, es algo, no está vieja.
0: Véalo por ese lado.
7: Olímpica. Olímpica, buenos días.
0: Buenos días, señora.
7: Sí, yo tuve una relación cuando vivía en Bogotá. Yo tenía 20 años, el señor tenía 52.
1: Uy,
7: no. Y no, él me amaba, me compraba anillos de oro, él me compraba ropa, o sea, era demasiado detallista conmigo,
0: sí.
7: Pero mi familia no estaba de acuerdo con esta relación, con esa relación, y lo que hicieron fue, mi mamá dijo que ella había hecho la novena de las almas del purgatorio y me lo sacó total.
0: ¿Para quitárselo de encima?
1: Las almas del purgatorio.
0: Las mamás como son, uno cree que están orando por uno.
1: Y una ánima pena y pena, ¿cierto?
0: Sí, sí, claro. Uno cree que están orando por uno. Me dijo, para que le vaya bien, y mentira, que es para que
1: apartarle ese ser amado.
0: Para quitarle ese ser amado a uno.
2: 30 años de diferencia.
1: No, eso es mucho, porque ya con 30 años, o sea, cuando esa señora tenga 40, tiene 70, sí, cuando tenga ya 30, tiene 60. No, es que no. Es muy marcada la diferencia.
0: Sí. Al principio no digo que no, pero ya uno empieza a echar calculador y
1: claro.
2: Ay, pero ¿cómo se siente más? ¿Que él sea mayor o que ella sea mayor? Tanto.
0: Ah, ¿por el mismo lado?
2: No, yo creo
0: que él, porque la mujer, si es muy joven, son más fáciles a que les guste conocer, vivir, alguien las moleste y caigan en una infidelidad. Y un señor ya mucho mayor, de pronto son como más aplomados, ¿no? De pronto no quiere, de pronto ya no quieren estar loqueando más por ahí.
2: Sí.
0: Y si es una mujer mayor y un hombre menor, pues prácticamente puede pasar lo mismo. El hombre menor puede estar conociendo más peladas jóvenes. Es lo mismo, es que por lado y lado es complicado.
2: Es complicado. La diferencia, sí, pues complica la
0: situación. Es muy marcada, como dijo la Chiti, 20, 30 años, hombre, más de 15 para arriba.
2: 5 o 10 aguanta o no aguanta.
1: Sí, 10 aguantan.
0: Va. A ver, ¿qué dice?
8: Yo escucho Olímpica Estéreo. Pues yo tengo una relación de muchos años. 16 años,
0: pero
8: me lleva
0: a
8: él.
2: Sí.
8: Es mayor. Y hasta el momento, súper. O sea, es el amor de mi vida.
2: Ah.
8: El amor mío. Bueno. A pesar de los tropiezos y las dificultades para poder estar juntos, hoy en día estamos juntos y somos. Okay.
0: Pero no nos contó, no nos contó.
1: ¿Quién
0: el rollo,
1: le lleva a los 16, ella?
2: ¿O él?
0: Él.
2: Él le lleva 16 años. Imagínese que ella tenga 45, ahí ya son 61.
0: Porque uno puede enamorar ciegamente.
6: Pero es que a esa edad no, yo creo que no. ¿Ya cuánto dijo, o sea, usted? ¿45?
2: Digamos que ella tuviera 45.
6: Yo creo que ya ahí a la mujer como que no.
2: O sea, no lo siente tanto. O sea, pero no, digamos no, que una lo cosa siente es uno tanto, de 50.
6: Ay, no, no. Una cosa es uno de 50 con una mujer de 20.
2: Dale, sí. 25.
6: Apenas está empezando. Deje
1: cuento,
6: a vivir.
1: Mi señora interior que llevo en. Obviamente que llevo entre. Y ya, mamita, esa ya se le nota. Usted tiene más de 30 ya, una señora.
0: No, porque de acuerdo ese chiste, sí. Como dijo Cristian, que a los 45 ya no lo sienten tanto. Que yo como que no, yo me parece que sí. Los 45
6: se siente
0: ya,
6: igual.
0: ¿Cierto?
6: Sí,
0: ¿no? Claro, no entra.
1: A ver. ¿Qué dijo Cristian? Que a los 45
0: no lo siente.
2: No, que con 45 no se siente tanto a los 60. O sea, que tuvieras esa diferencia.
0: ¡Peor!
2: María.
0: A los 60 sí creo que no.
1: Mira la hora.
0: ¿La hora de qué quiere que hagamos?
1: Ir a desayunar ya.
0: Ah, bueno, no pensé que íbamos para otro lado porque.
2: A ver qué dicen por acá, Olímpica.
9: Olímpica. Sí es cierto, cuando uno es menor que la pareja, siempre hay una disconcordancia allí. Por ejemplo, a mí me pasó que mi pareja era 20 años mayor que yo, y cuando yo quería salir, cuando yo quería pasear, distraerme, él no quería, estaba cansado, estaba agotado. Si yo daba alguna opinión, entonces él siempre quería tener la razón. Y entonces esas son cositas que van cansando una relación.
0: Gracias por participar en mi sección. Ya saben, echen calculadora.
1: Tiren. Pero usted, ¿qué no recomienda, Tatiano, finalmente? ¿Es bueno o es malo?
0: Es bueno, desde que no le lleve más de 15, 20 años. Sí. Ya después para allá, mamita, lo que usted haga por fuera es bendición.
1: Sí, dice un oyente acá, mi pareja es más vieja, tiene más historias que Netflix.
6: No, no sea nada, sí.
1: Y cuando cuenta las anécdotas, le parece que uno estuviera escuchando un documental, ¿no?
6: Documentales de Discord.

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5: Con este numeral nos informan de un grave accidente de tránsito en el barrio San Benito. Hace pocos minutos hablan de un accidente de tránsito en el sector de San Benito, involucrada una motocicleta de placas TDS94G, en la que se movilizaba una pareja. Dice la información de los Olympi reporteros que los ocupantes de la motocicleta colisionaron, se pegaron, se golpearon de frente contra un camión. Al parecer el camión estaba estacionado. Lógicamente, ¿quién sufrió la el golpe?
6: Menos mal que esa no es la placa de la moto de Freddy.
7: Sí, menos
6: mal. En San Benito.
5: Ah, sí. Y la moto que él siempre ha querido comprar. Los sufrieron graves lesiones debido al fuerte impacto. Ya los organismos de emergencia fueron y trasladaron en ambulancia a estas personas. No sabemos si estaba mal parqueado o no el camión como tal. No tenía estacionarias. Estaba ubicado en un punto donde no debía estacionarse. No sabemos. Pero el golpe de los Olympi conductores de motos sí fue bastante grave. Se sintió. Imagínense que la gente salió también. Y fue una parte del San Benito como no tan de vías principales.
7: Sí.
5: Sino como dentro del mismo barrio interno, donde casi no hay pues tanto tráfico. Ahí quedaron la parejita tendida, exceso de velocidad, no vieron el camión no tenía las... bueno, en fin, pudo haber pasado tantas cosas, pero el accidente se produjo hace pocos minutos en ese lugar.
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8: Pues mucha atención, porque anoche se vivieron momentos de tensión hacia las 10:50 de la noche en el municipio de Mesetas, acá en el departamento del Meta, luego de que un artefacto explosivo fuera lanzado contra las instalaciones de la empresa de servicios públicos Aguas de Mesetas. La detonación impactó la infraestructura de la entidad y provocó alarma entre los habitantes del municipio. Hasta el momento las autoridades no han reportado personas lesionadas ni han entregado un balance oficial de los daños ocasionados. De manera preliminar, no existe un pronunciamiento oficial sobre los responsables del ataque. Sin embargo, algunas versiones que circulan en la zona señalan que el hecho podría estar relacionado con un presunto caso de extorsión, al parecer por el no pago de exigencias económicas. Esta hipótesis pues no ha sido confirmada por las autoridades, que adelantan las investigaciones para esclarecer lo ocurrido e identificar a los responsables de este nuevo hecho que afecta la seguridad. Así que reitero, entonces fue lanzado un artefacto explosivo anoche a la empresa de servicios públicos Aguas de Mesetas.
7: Ese sería en Mesetas.
8: Sí.
5: Sí, Mesetas, municipio del departamento.
7: No, porque ya Villavicencio tiene han tirado 5 artefactos.
5: Lo mismo, eso es pura extorsión.
7: Sí.
5: Pura extorsión, una cuestión con la extorsión tremenda, la Policía Nacional, el Gable y demás, pues invitan para que denuncien, para que llamen, para que no se queden callados y de alguna manera les presten seguridad y se desmantelen este grupo de delincuentes que vienen extorsionando al comercio, desde un pequeño local, una persona que tenga un pequeño negocio, un emprendedor pequeño, hasta el más grande. Imagínese. Oiga, ya tienen el árbitro para la final del fútbol del mundial, Andrés. Es el esloveno Slavko Vincic. Salió la lista, ¿no? Y va a haber colombianos representando también a Colombia dentro del grupo
6: arbitral. Sí, en el bar.
5: Va a estar en el bar. Nicolás Gallo va a estar como en el bar, apoyará al equipo del bar en la revisión de las jugadas y la comunicación de las decisiones durante el encuentro más importante prácticamente de este mundial, que es la final. Y el árbitro central va a ser un esloveno. Cuando estaban haciendo la lista y nombrando en la reunión de todos los árbitros quién iba a la final, pues el hombre se puso a llorar de la emoción que va a ser el
6: Slavko Vincic.
5: Vincic, sí. Va a pitar la final Argentina-España.
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8: Hay tristeza en el municipio de Granada porque mataron anoche en el barrio Alfonso Montoya Pava de Granada, en la carrera novena con calle 24, en plena celebración de la Virgen del Carmen. Un hombre fue asesinado, conocido como don Luis Romero, de 76 años. El adulto mayor falleció al instante de los disparos. Esto es lo que sucedió anoche. Un nuevo hecho de violencia se presentó en el municipio de Granada, donde fue asesinada con arma de fuego en el barrio Montoya Pava este hombre de 76 años con el nombre de Luis Romero. Recibió varios impactos de bala. Hasta el momento las autoridades no han confirmado los móviles del ataque, aunque extraoficialmente nos decían esta mañana algunos vecinos que al parecer fue por robarlo. De inmediato, pues las unidades de la policía y del CTI de la fiscalía realizaron la inspección técnica del cadáver y tratan de esclarecer lo ocurrido e identificar a los responsables que acabaron con la vida de don Luis Romero, un hombre muy conocido porque pertenecía a una iglesia cristiana, un hombre de fe, muy religioso.
5: Ya la tercera edad, ¿cierto?
8: Sí,
5: ya,
8: claro. Señor.
5: A esta hora en Olímpica, 8:17 de la mañana, reporteros y reporteras, novedades viales que hayan ocurrido en este momento nos las pueden informar a través del 321-514-1053. 321-514-1053, ahí estamos disponibles para que ustedes envíen sus quejas, sus denuncias en este segundo bloque informativo. El saludo para la gente que va al trabajo de oficina hasta ahora en los diferentes lugares donde abren sus negocios, sus establecimientos comerciales y que hacen parte, pues, de la familia que escucha Olímpica Estéreo.
8: Una mujer que intentó ingresar estupefacientes a un familiar privado de la libertad en las instalaciones de la URI fue capturado por la policía. En las instalaciones.
5: ¿Por la policía?
6: Por la policía.
5: Ahora le llamas a policía, no policía, a policía.
8: Pues en las instalaciones de la URI de la Fiscalía, ubicada en el barrio 7 de agosto, uniformados de la policía materializaron la captura en flagrancia de una mujer de 21 años, quien minutos antes intentó ingresar más de 70 dosis de sustancias estupefacientes ocultas en algunos elementos de aseo y uso personal con destino a una de las personas que se encontraba privada de la libertad. La mujer ahora deberá responder ante las autoridades competentes por el delito de tráfico, fabricación o porte de estupefacientes y será un juez de control de garantías quien defina su situación legal.
5: ¿Alguna vez a ustedes por olvido, yo creo que los que relativamente gracias a Dios podemos estar pagando y pendientes de las deudas de la luz, del agua, del teléfono, a veces por olvido o X y razón se les ha olvidado pagar el recibo del teléfono?
6: Sí.
5: ¿El celular?
6: No.
5: ¿Se lo cortan?
6: Sí.
5: ¿Nunca le he olvidado?
6: Soy muy...
5: ¿O tiene débito automático?
6: Soy enfermizo en que...
5: Mirar.
6: Ya no, ya.
5: Pagar.
6: Incluso pago... Me llega la factura y de una vez estoy pagando.
7: Tiendo a ser así, pero yo tiendo a personalizarla para que haga cobro inmediato. El lío es que muchas veces falla la aplicación, no se paga y ahí es cuando me malo.
5: Desde hoy 17 de julio entra en vigencia los nuevos topes establecidos por la Comisión de Regulación de Comunicaciones para el cobro por reconexión de servicios de telecomunicaciones suspendidos por falta de pago. Con esta medida, el tope máximo no podrá superar los 285 pesos, lo que representa una reducción hasta del 97% frente a algunos cobros que realizaban los operadores. En servicios fijos también se fijaron límites máximos dependiendo del tamaño del proveedor. Bueno, fijos casi ya no usan el teléfono fijo, ¿no? La Comisión de Reguladora de Comunicaciones aclaró que los operadores no están obligados a cobrar este concepto. Sin embargo, si deciden hacerlo, deberán respetar los topes establecidos por la nueva regulación, cuyo objetivo es proteger el bolsillo, por supuesto, de los usuarios y garantizar cobros acordes al costo del servicio. Ahí está, pues. Hay que vigilar y tener hay mucha gente que no paga por olvido porque no tienen dinero y a veces resulta más cara la reconexión que lo mismo que le cobran a uno.
7: Eso deberían aplicarlo a todo, al gas, al agua.
5: Sí,
7: porque es que se dan garra. Un ejemplo,
5: reconexiones de varios
7: del gas especialmente.
5: Altísima.
7: Creo que son como 50 mil pesos, ¿no?
5: La luz, hay unos recibos que los cortan ya es, creo que la luz no la cortan. Como que le sigue avanzando la deuda berracamente. El agua creo que sí la cortan.
7: No, la luz creo que la cortan a los 3 meses.
5: ¿A los 3? ¿3 recibos sin pagar?
7: Uh-huh.
5: Sí, va a haber un tope, ¿no? También para que... Pero el celular te lo cortan de una, ¿no?
7: Sí.
5: A los 2-3 días si empieza la llamadera y que no apaga...
7: ¡Ay! Si en la fecha de corte es el 25 y no paga, porque se lo envían antes, casi como 8-10 días antes para que pague. Y si se pasa ese día en la tarde ya no tiene internet.
5: estamos a las 8:21 de la mañana escuchando a los reporteros también, la gente que está en sus casas, la gente que está viendo la movilidad de la ciudad, se encuentran con algún tipo de accidente, algún tipo de novedad vial que quieran reportar. Acá en el WhatsApp lo recibimos con fotos, videos y audios. 321-514-1053.
8: Ayer reportábamos también en el horario del Costeñito, pues un terrible accidente en la avenida Maracos. Resulta que ahí pues se accidentó un muchacho de Restrepo. Su situación es muy crítica, se encuentra hospitalizado y este joven oriundo de Restrepo pues se accidentó ayer hacia las 4 de la tarde en la avenida Maracos mientras se movilizaba en moto. De acuerdo con la información preliminar, se está hablando que hay un taxi presuntamente involucrado ahí en el accidente. Las autoridades pues serán las encargadas de determinar y establecer las circunstancias de lo ocurrido porque están viendo todas las cámaras de seguridad. Sí, señor. La víctima fue identificada como Willen Andrés Aponte, muy joven, quien permanece en estado crítico. Según la información que nos llega de sus familiares, presentaría muerte cerebral. Pues desde ayer hay cadenas de oraciones y pues no se pierde la esperanza, la fe en que Dios pues haga un milagro, obre en la vida y en la salud de este muchacho que permanece recluido en centro asistencial después de ese terrible accidente de tránsito en la avenida Maracos.
5: Escuchando Olímpica Estéreo, ayer pues sigue siendo viral el video donde al parecer una mujer embarazada denuncia que fue golpeada con una correa por un vecino en Granada Meta.
7: Qué triste, ¿no?
5: Según la denuncia, la situación viene ocurriendo desde hace un tiempo. El hecho más reciente aumentó el temor de la familia, pues de acuerdo con el relato de la señora en diferentes redes sociales informativas, el hombre se dirigió hacia ella de manera agresiva y se quitó la correa con la aparente intención de golpearla a ella y a su acompañante. Ella se llama Lady Viviana, aseguró que actualmente se encuentra en estado de embarazo y que lo único que desea es vivir esta etapa con tranquilidad, sin miedo, ya que cada vez que sale de su casa, o sea, se encuentra con esta persona, pues le da temor. La señora, que al parecer es víctima de este señor, informa que ya presentó la denuncia ante las autoridades, ya que no quiere esperar a que ocurra una tragedia y las autoridades no sepan y no haya denuncia.
8: ¿Pero cuál será el problema? Y tan machito, sí. O sea, coger a correr a una dama. O sea,
7: y a una mujer embarazada, mire eso.
5: ¿Quién sabe quién?
8: O sea, yo no sé cuáles son las circunstancias de la provocación y cuál es el problema. Parece que son vecinos, ¿sí?
5: Sí.
8: Pero pues esa no es la manera de solucionar un problema, o sea, pegándole a una mujer.
5: Algo le diría ella que calentó al tipo y el tipo pues no se controló.
8: Perdió los estribos, sí.
7: Pero vuelvo y digo, usted quitarse la correa y pegarle a una mujer embarazada, hermano.
5: Por eso uno debe tener un grado de tolerancia tremenda para pues...
7: Ahora, lo otro...
5: Es una mujer y segundo está embarazada.
7: Ahora, lo otro es, si ella estaba ahí con el esposo, pues le faltan muchos pantalones.
5: Al hombre, claro, a mí me tocan la mujer que no tengo y le doy en la jeta.
7: Sí.
5: O sea, el día que tenga mujeres yo las voy a cuidar. A todas las va a proteger.
7: Venga, y qué triste que Granada se vuelva tendencia, no regional, nacional, por ese tipo de hechos.
5: Sacar una correa y... Lástima que no grabaron más.
8: Sí. Pues es que empezó a cascarle la señora a la que estaba grabando, cómo iba a grabar más.
5: Pero
8: iba
5: otro acompañante ahí, dice la nota.
7: Que iba con el esposo.
5: ¿Era el esposo o un acompañante, sí?
7: Ya le confirmo.
5: ¿Qué pasaría después de ese altercado? El esposo sí, ¿sí era el esposo? Dice que era un acompañante, puede ser un niño, puede ser otra señora, no era esposo.
8: Pero nada justifica, o sea, agredir de esta manera tan violenta, tan salvaje a una mujer, o sea, quitarse la correa, pegarle. Sí. O sea, ¿qué tan grave hizo esa mujer para que ese señor respondiera de esa manera?
5: Total, por más que sea, ¿no? Mm. Estaba embarazada.
8: Uno
5: que
8: sabe
5: me dijo que
8: hay...
5: yo era tal cosa, pues hombre.
8: Hay
5: pues,
8: vecinos difíciles, ¿no? Lo hablábamos esta mañana. Hay gente que le gusta joderle la vida a los demás, fastidiar, provocar.
5: Y uno actúa y uno es el que queda mal. Porque uno debe controlarse.
8: Esto parece que es una pelea de vecinos en Granada, ¿no? Pero pues nada justifica semejante agresión. Nos fuimos del aire, ¿no?
7: 8:25.
8: Bueno, y hablando de gente que no tiene empatía, que no tiene sentido de pertenencia, no hay cultura ciudadana, no hay respeto, cogieron a un cochino botando escombros directamente a un desagüe de aguas lluvias, ahí muy cerca al colegio, ahí en San Isidro, al colegio Caldas. Este señor fue captado arrojando escombros directamente ahí al desagüe, como a la alcantarilla, digámoslo así para que me entiendan. Llevaba un zorrillo y ahí llevaba los escombros y antes con el pie empujaba la basura hacia las rejillas del agua. Mientras muchos ciudadanos padecen las consecuencias de las inundaciones cada vez que llueve acá en Villavicencio, hay personas como este irresponsable que fue captado en cámaras de seguridad que contribuyen a taponar el sistema de alcantarillado acá en Villavicencio. Eso no se hace y fue captado y boleteado en redes sociales.
5: No, eso no se hace. Bueno, los niños que le decían eso. No, eso no se hace. Más información con los reporteros en cualquier hora del día a través del Olimpi WhatsApp. Ustedes nos informan, nos mandan videos, nos mandan lo que tengan a través del 321-514-1053. 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

0: atención, deben estar vendiendo banderas por todo lado, debajo de los puentes y demás, la banderita para que usted la ponga este 20 de julio en la casa, póngala, exhiba la bandera, no perdamos esa buena costumbre.
1: Hasta la camiseta la tienen en promoción, ¿no? Esa que estaba en 60, ahorita está en 30.
0: Sí, ¿en cuánto estará la camiseta de Colombia original de Adidas? Hasta que se acabe el mundial, yo creo que la bajan.
2: No, eso no baja de precio, Mateus.
0: La chiveada sí,
2: porque están encantados con eso, pero las originales siguen con el mismo precio.
0: Sí, 300 y pico la normal y 600 la de jugador.
2: Sí, señor.
0: La que, ave María, bueno, ahí está, de todas maneras, tiene que bajar. Tarde que temprano tiene que bajar y ahí estaremos entrando al ataque.
1: Ahí estaremos nosotros listos.
0: No, sí, pero está. Es que la todavía está cara, 599.950 la de jugador, Chiti, y 379.950 la original también, pero que es para el público en general.
3: No, entonces, a comenzar la de Argentina y hay una campaña. Uy, hablando de Argentina. Madre. Que la están promoviendo acá en Colombia y dicen que el domingo todos con Argentina, que cómo vamos a apoyar a un país que nos iba a robar el pollo frisbee.
0: Sí, España eran los que nos iban a robar. Además, España es de izquierda, tiene un gobierno actualmente izquierdoso y problemático. Ayer inclusive estuvo hablar en el digámosle así, en el Congreso de allá de España, hablaron de que Timochenko estuvo en España, ¿no? Ustedes saben, y ya volvió. Y estaba pues con algunos representantes del ala izquierda de España y echaron al agua a un congresista español que se la pasó reunido con él. Pues no habrá nada malo, ya Timochenko tiene su proceso de paz y ya salió absuelto de muchas cosas. Pero con lo que está diciendo el presidente Abelardo de las Prillas, Tigre, que quiere ver presos a muchos de que están disfrutando de libertad después de haber cometido tantos crímenes atroces, y que el presidente Santos y luego el presidente Petro les dio la libertad de hacer lo que quieran, pues él no se aguanta eso. Entonces pues queda como una especie de discordia entre países ya por esa cuestión. Y Argentina sí está jugando a la derecha, porque Argentina toda la vida en su mayoría ha sido a la izquierda. Ya llegó un presidente de derecha a poner un serie de orden en ese país como tal. Entonces estaría políticamente jugándose la izquierda y la derecha. España, que nos quería quitar el pollo frisbee. Argentina, que por más que sea pues olímpica, hay mucha relación entre Colombia y Argentina, ¿no?
2: Sí.
0: La misma Shakira, J Balvin, es la esposa de J Balvin, es argentina.
3: Ah, sí.
0: Es una modelo argentina.
1: Mire que hasta aquí en Olímpica tenemos a Ebrionel Messi.
0: ¿Cómo?
1: Ebrionel.
0: ¿Cuál es?
1: Sí, ¡ganamos, hijo de puta! ¡Ganamos! ¡Qué

0: salonetta è vuota. Nasculiamo.
1: Ehi, Eurio!
0: Quant'è? Matteo, ora sto dicendo.
1: Sì.
0: Mate, che vivo a mi padre argentino, no? Usted sabe que yo soy Lionel Messi, que vivo en la pulga que Argentina.
1: ¿Cómo?
0: Argentina de moda.
1: Más torcido de ahí para donde. Lionel Messi.
2: O sea, el domingo póngase la camiseta de Colombia y apoya Argentina. El domingo ponga la camiseta de Colombia, apoya Argentina. Hombre, pues para que tenga más uso la camiseta, porque es que la vamos a guardar hasta que vuelva a jugar Colombia. Yo la verdad no soy de los que me pongo la camiseta de Colombia chito un fin de semana o para ir al gimnasio, eso no.
3: Uy, no.
2: Yo la guardo hasta cuando juega Colombia y no sienta que la pone, pero hay gente que la pone esa para ir a trabajar y no juega Colombia. Ay, Ave María, don Ebrio haciéndole campaña a Argentina. Yo también me meto con Argentina. ¿Por quién va, la verdad? Andrés.
4: No me haga eso. España.
1: ¿Por quién? ¿Por España?
4: España.
1: No, tío, ¿por qué va con España?
5: Es la madre y patria, tío.
1: Me cago en tu madre.
4: Desde hace más de 400 años tenemos sangre española.
2: Ahora la chiquita también es que mis ancestros me llamaron.
3: No, yo sí voy por España.
2: ¿También?
5: Sí. No, joda. ¿Saben qué es lo hipócrita mío?
3: Claro que no supero
5: mío.
3: Lo de Cabo Verde todavía, que lo hayan sacado.
5: ¿Saben qué es lo hipócrita mío? Que el apellido Galván es argentino.
2: Ah, sí, sí.
5: Mi abuelo, sí, no, ese es paterno, es Galván, pero es argentino.
2: Es súper bueno, es argentino.
5: Sí, y me cagan los argentinos.
2: Me cagan los argentinos.
5: Sí. Fuera de charla, fuera de Galván, ¿por el apellido quién? Galván, no, España, tío.
2: No, entonces yo soy el único que va por Argentina acá. Vamos a ver qué dicen los oyentes. Vamos a ver, ya vendrán los chisportes, por supuesto, con el cantante del gol, la Chiti y Andrés Cardona. Y después péguese de esta para cerrar con broche de oro las dinámicas de temprano más bacano. ¿Qué dicen los oyentes?
0: A ver, eso, Andrés, vamos por España. Argentina ni.
2: Yo voy por Argentina.
0: Puta mierda. Más que se burlan de Colombia, déjame que todos los jugadores colombianos.
3: Déjelo que opine.
2: No está opinando, está siendo grosero.
1: ¿Cómo?
0: He
1: boludo,
0: vamos por Argentina,
1: che. Che, boludo, sos fenómeno.
6: Buenos días, yo escucho Olímpica Estadio. Vamos por España, vale. Mis nietos son españoles. Vamos por España, ole.
1: Y ole.
7: Buenos días, Olímpica, por España.
2: Vamos, tío.
1: ¿Qué vas a decir,
2: chiste? Yo la contraria, no.
3: Es que
2: yo voy por Argentina.
3: Yo voy por España.
1: España, tío, aquí flipamos. Con el equipo español de la cuna hasta la muerte.
8: Buenos días, yo escucho Olímpica Estéreo. Sí, es bien cierto que Argentina se jugó un buen partido el último partido fue un buen partido, sí. Que jugó, ¿para qué? No hay que negarlo. Hay que mirar que si Argentina no lo hubieran ayudado, no estaría en estas instancias. Entonces, da vergüenza y sería injusto hacerle fuerza a un equipo como ese, al que lo ayudaron.
2: Yo voy por Argentina.
9: Buenos días, yo escucho Olímpica Estéreo. No, colombiano vas por España. ¿Qué digo que Argentina? ¿En qué momento?
3: Sí, claro,
9: no.
3: Estoy de acuerdo con él.
1: Amor flipando, tío.
7: Olímpica, España.
2: No, ya tengo que callarle la jeta.
5: ¿Tiene idea cuántos colombianos hay en España en ese momento, señor?
2: ¿Tiene idea?
3: Ya dejen de hablar de carreta de Francia, ay, perdón, de Argentina. Sí. Y como la gente se va a estudiar gratis allá, ¿no? Entonces,
5: sí. Se iba. Ya quitaron eso.
2: No, ya sigue. No lo quitaron, sigue.
3: Sí, eso sigue, claro.
2: Las especializaciones de la mayoría de colombianos, sobre todo los médicos, las hacen de manera gratuita en Argentina.
4: Yo tengo un familiar que fue para allá y quedó.
2: Sí,
4: para hacer una especialización médica.
2: Un país que respeta, en la mayoría de países respetan al gremio médico. Colombia es el único país donde vale chimba ser médico. Allá sí respetan un médico. Y ganan lo que deben ganar realmente.
5: ¿Y dónde me dejas España, tío?
1: En España, de otro país. Paella.
5: Ole.
10: Buenos días, Olímpica. Por España. Muchas veces Argentina se ha humillado a Colombia, se ha burlado. Vamos por España, Olímpica.
5: Vamos por España. Yo me imagino que...
1: Che, boludo, ¿por qué van por un país que no es suyo?
5: Yo me imagino a Simón Bolívar todo
1: nosotros
5: ofendido.
1: Nosotros tenemos más conexión con usted.
5: Sí, imagina a Simón Bolívar todo ofendido. Los liberé. Y ahora que soy español de Laguna hasta la muerte.
6: Vamos, joder, me cago en la leche.
1: ¡Ejo!
6: Vamos por España, eso es argentino, nada.
3: Oye, ¿cómo estará Messi que los tres hijos son españoles, no? Y enfrenta la final con España, ¿no? Porque los hijos nacieron en España, los tres hijos de él. Sí, claro.
2: Ay, no sabía.
3: Sí, claro, los hijos con Antonella.
2: Nacieron en España.
5: Mm. Uy, más.
2: Shakira debe estar con Argentina, ¿no? Porque son Messi y los hijos de Shakira son fanáticos de Messi.
4: ¿Será?
2: Sí, claro.
4: Pero son españoles.
2: Son españoles.

0: españoles también. Ah,
1: qué vaina, ¿no?
2: Son españoles.
0: Pero recuerden que ellos no tienen al papá.
3: Qué triste que qué triste que no hubo una colombiana que le dañara el matrimonio a Messi, mano. Sacarle cría para tener un Messi pequeño para Colombia.
4: Por España Olímpica, claro, sí, hay que apoyar a España.
5: Acá veía un chiste que parece meme, pero no sé si es la realidad. ¿Ustedes qué piensan? Que decía tantas mujeres embarazadas en Colombia, tantas mujeres que, pues, sí, que logran tener sus hijos y no sale un buen delantero para la selección, ¿no?

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3: Y esta es una nota de interés. Lanzan campaña para no subestimar la gastritis en Colombia. Campaña denominada ¿En serio es gastritis? Las inscripciones ya están abiertas.
4: El Centro Clínico de Enfermedad Digestiva Vida Integral invita a todas las personas que estén padeciendo dolor y distensión abdominal recurrente, acidez estomacal, pérdida involuntaria del peso, 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Las inscripciones ya están abiertas. Vigilada Superintendencia Nacional de Salud. Se encuentra con nosotros el doctor Rafael Sánchez, médico y cirujano, máster en gastroenterología, hepatología y endoscopia digestiva. Doctor Rafael, ¿qué es el cáncer gástrico y cuáles son las causas?
5: Muchas gracias. El cáncer gástrico es el que inicia en el estómago. Hay varias causas, pero la causa más común es por una tumoración maligna denominada adenomacarcinoma gástrico. Se trata de un tumor con la capacidad de destruir el estómago y de invadir rápidamente otros órganos del cuerpo. Este es un cáncer que es muy agresivo, es un cáncer que es silencioso y cuando se detecta suele ser demasiado tarde para el paciente.
3: ¿Cuáles son los síntomas o qué podría sentir una persona que posiblemente pudiera tener cáncer gástrico?
5: Dolor en la parte alta del estómago. Dolor tipo cólico, pesadez estomacal, pérdida del apetito, náuseas, mareos, reflujo, llenura fácil, indigestión, fatiga, agotamiento y entre otros que pueden significar desde una mal llamada simple gastritis hasta un problema más grave como un cáncer gástrico.
4: Doctor Rafael, ¿de qué se trata la campaña contra el cáncer gástrico?
5: Comprometidos con concientizar a la población sobre no subestimar una gastritis debido a su estrecha relación con el cáncer gástrico, estaremos realizando todos los exámenes de cribado de pesquisa como endoscopías digestivas, pruebas para la detección de la bacteria Helicobacter pylori, ecografías, tomografías, resonancias magnéticas, exámenes de laboratorio de alta especialidad y todo lo necesario para la prevención y detección temprana del cáncer gástrico. Muchos pacientes me preguntan que si una gastritis puede convertirse en cáncer gástrico. Yo siempre les respondo que una inflamación constante en el estómago provoca cambios en los tejidos, que al hacerse crónico ocasiona que aparezcan alteraciones que podrían efectivamente convertirse en cáncer gástrico.
3: Las personas interesadas en participar en esta campaña, ¿qué tienen que hacer?
5: 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Muchas gracias, estimados periodistas, y un feliz día para todos los oyentes.
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1: Ya lo dijo el odontólogo. Nos fuimos de puente, señores. 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En la mañana, 2 minutos, mientras llegan los chisportes. Adelantico, mi querido Andrés. ¿Cómo pues está el panorama deportivo?
2: La FIFA está a punto de cambiar una de las tradiciones más importantes del fútbol y todo indica que en la final del Mundial 2026 contará con un espectáculo musical al estilo del Super Bowl, lo que extendería el descanso habitual de 15 minutos hasta cerca de 30 minutos.
3: Ay, no.
4: Es decir,
3: no,
4: pero no se pueden enfriar algo así, no puede pasar eso, que, ay, no, mucho tiempo.
2: Pues el show sería el primero en la historia de una final de la Copa del Mundo y reuniría grandes estrellas como a Shakira, a Justin Bieber, Madonna, TVS, Burna Boy, también estará Chris Martin de Coldplay, y esta presentación duraría alrededor de 11 minutos. El problema es el montaje y el desmontaje. Ahí es donde se comería el resto de tiempo. Entonces, obligaría a ampliar el tiempo de entretiempos.
4: Que lleven pues, los que desmontan el circo los hermanos Gasca cuando vienen.
2: Uy, ese rápido.
1: 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Les contamos curiosidades en este viernes, fin de semana.
2: Pues la propuesta, sin embargo, ha generado un intenso debate. Entrenadores, analistas y aficionados consideran que una pausa tan larga podría afectar el ritmo del partido, la preparación táctica y el rendimiento físico de jugadores. Además, existen también preocupaciones por el estado del césped, ya que antes del encuentro se realizará una ceremonia de clausura sobre el mismo terreno de juego.
1: Estas adiciones o cositas que le han venido metiendo al Mundial, como que para mucho el fútbol, ¿no? Igualmente, los estadios en Estados Unidos tienden a estar climatizados. Entonces, para hacer una pausa para hidratarse en un estadio donde no es que sufran mucho de calor, no sé, se siente raro, ¿no?
2: Sí, señor.
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0: Aquí estamos, señoras y señores, en Olímpica Estéreo para toda nuestra audiencia y nuestra teleaudiencia también, que siempre se comunica con nosotros y nos hace los comentarios pertinentes. Todos los comentarios nos sirven aquí en las redes sociales de Olímpica Estéreo y el cantante del gol. Si son negativos, los tomaremos en cuenta, por supuesto, y si son positivos, pues mucho mejor. No importa, háganlos, que eso es en nuestro propósito, y que ustedes comenten lo que nosotros podemos decir aquí en Olímpica Estéreo. Bien, señoras y señores, tenemos árbitro designado, 46 años, árbitro que dirigió 4 partidos en este campeonato del mundo, y como dato curioso, fue el árbitro del partido de Argentina frente a Arabia Saudita, el primer juego, aquel juego que perdió Argentina 2-1 con Arabia Saudita en Qatar. Es el mismo árbitro designado para este domingo. Es Slavko Vinicic, esloveno, 46 años. El hombre lloró cuando le dijeron que iba a ser el árbitro de la final del campeonato del mundo. Eso será el próximo domingo. A propósito, y la segunda noticia tiene que ver con ese partido, porque desde ayer se han observado, se ha observado el ambiente de New Jersey bastante tenso y muy denso, porque desde Canadá hay unos incendios que han perjudicado esa parte de New Jersey. Ustedes saben que está muy cerca, y que le han dicho a la gente que tienen que alejarse un poco. Está cerca al estadio MetLife, donde se va a realizar la gran final. Dicen que puede haber peligro de que de pronto se aplace el partido. Pensamos que eso lo van a mejorar ostensiblemente. Creo que no va a haber ningún inconveniente, pero vale la pena que ustedes lo tengan en cuenta. Otra noticia de esa gran final: Lamine Yamal, la gran figura del equipo español, 19 años recién cumpliditos el 21 de este mes, está en peligro de participar en ese partido, porque tiene un cansancio muscular en su pierna izquierda, fue vendado, está por fuera de los trabajos de entrenamiento, esperando que se recupere para el próximo domingo. Parte fundamental del esquema del señor Luis de la Fuente, que es el técnico de la selección española. También pensamos que se va a mejorar, pero hay peligro porque cualquier momento se puede lesionar. Si hay recarga muscular, en cualquier momento puede haber un tirón o un desgarro que lo puede sacar de ese partido mundialista. Y venimos al tema local. Y el tema local tiene que ver con el partido amistoso que hoy jugará Atlético Nacional frente al Táchira a las 7 de la noche. Amistoso de cara a lo que viene de la liga aquí en nuestro fútbol profesional colombiano. Sigue el técnico Lorenzo. Averígüelo, Vargas, porque el 28 de agosto se va a ratificar el Comité Ejecutivo de la Federación Colombiana de Fútbol, y sabremos si sigue. Si sigue Ramón Yesurún, que es completamente confirmado, creo yo, que no va a tener ningún problema, seguramente Lorenzo seguirá siendo el técnico de nuestra selección. ¿Qué piensa Álvaro González, el presidente de DiFútbol? Pues puede pensar diferente, y de pronto por ahí puede haber algún rifirrafe. Esperamos a ver qué suceda, pero fuentes muy cercanas a la federación aseguran que Lorenzo tendrá continuidad en nuestra selección. Habrá que apretar algunas tuercas, mi querido profesor Lorenzo, porque los resultados del todo no han sido malos, pero hay que apretar tuerquitas y tener un poquito más de entereza para poder manejar a estos muchachos de la selección. Abrazo para todos, síganos en nuestras redes sociales. Por favor, coméntenle a todos sus amigos que estamos en Olímpica Estéreo, el cantante del gol, en todas sus redes sociales también. Abrazo para todos. Dios les bendiga.
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2: Oiga, él habló de ese muchachito Lamine Yamal, ¿no?
1: Sí.
2: El papá, el propio papá, porque pues él vive con el padrastro, dice que no viaja al mundial por epilepsia, que Estados Unidos le denegó el visado por otra cosa. Resulta que es que él dio una entrevista y pues a la gente se le hace extraño que por qué no está ya apoyando a su hijo, ¿no? Entonces él dice que no viaja por epilepsia, dice que bueno, mejor dicho, le va a pasar el no, él dice que la tensión, es decir, como que la presión, es decir, la emoción, como que el estrés le puede generar justamente que tenga, él toma muchos medicamentos, entonces resulta que, dice él, cualquier alteración del estado anímico hace que le dé pues el ataque. Mira, ahí le estoy enviando, Cristian, la nota del papá, donde dice, no, yo no puedo ir, es por eso, porque la gente dice, ¿por qué no está apoyando a su hijo? Entonces da la explicación que debe medicarse y que si tiene muchas emociones, esto haría que se complique su situación.
3: Sí, 8.000 kilómetros, Los Ángeles. Pues imagínate, es muy duro para mí. Yo soy una persona epiléptica, tengo que tomarme bastantes pastillas al día y a veces me puede dar un ataque epiléptico. Puedo estar ahora mismo, de los nervios, de la emoción, me puede dar un ataque epiléptico y no lo sé. Entonces hay que pensarse siempre las cosas bien y antes de viajar hay que pensar en mí, en él y los que están alrededor, ¿sabes? Voy a traer problemas. Entonces mejor estar en casa y verlo desde aquí.
2: Entonces, ¿por qué no está allá? Dice, no, pues esto sufre epilepsia, entonces no puedo acompañarlo. Y él es el papá de la estrella de España, ¿no? Pero también es que hablan que en el 2023 él fue detenido, algo así. Entonces, no sé, que por eso le negaron el visado. O sea, él tuvo como problemas legales y por eso es que no está allá. Pero bueno, digamos que de alguna manera ya él dice, no, es por mi problema de... ¿cuál es la enfermedad de epilepsia? Entonces, que por eso es que no puede ir a acompañar a su hijo a Estados Unidos.
4: Oiga, gorda, que es cierto que Clara Chía va a estar en la final del Mundial. Y ese día va a cantar Shakira. Sí. Y ella va a estar con Piqué.
2: ¿Qué van a hacer? Yo me imagino las cámaras. ¿Cómo?
0: La queso.
5: Pues harán otras cosas mientras están ahí en el intermedio. Si irá para el baño o algo, no sé.
2: Pero me imagino las cámaras captándolos donde quiera que estén, ¿no?
5: No, Piqué no puede dar papaya, porque de una vez cuando Shakira esté cantando, de una vez lo enfocan a él y a Clara Chía.
4: ¿A Clara Chira? Bueno, la cuestión es de que van a estar allá. Además, la final es de España, Piqué es español. Clara Chía también es española, ¿cierto?
0: Sí, claro.
4: Y Shakira pues va con sus hijos que les gusta el fútbol y son hijos de español y les gusta Argentina. O sea, tiene una como una controversia a ver por quién le irán los hijos de Shakira. Pero van a estar allá. Shakira cantando, los hijos de ambos allá y él con la moza. Bueno, ya la mujer.
0: Ya la convirtió en la principal, ¿no?
2: Oiga, ¿ya terminó Tatenito?
4: Sí.
2: Gracias. Es que Tatenito, ¿usted le gusta el Churo Díaz, el cantante de música vallenata? ¿Le parece?
4: Canta que... bonito.
2: Sí.
5: El que parece a Freddy en las fotos.
2: Sí. Antes no me gusta. Tiene las paticas un poquito sequitas, ¿no? Oiga, el Churo Díaz está metido en tremendo bochinche, compañeros. Escuchemos algo del Churo Díaz ahí.
0: Esta es la voz del Churo. A ver, busquemos algo más. Aunque es un clásico, ese es Marianita.
2: Pues grave la situación porque el Churo Díaz podría ir a la cárcel por una denuncia de abuso sexual contra una menor de edad. El 15 de julio del 2026 se confirmó que el Centro de Servicios de los Juzgados Penales de Valledupar fijó para el 23 de julio la audiencia de formulación de imputación y solicitud de medida de aseguramiento contra el cantante Jorge Iván Díaz Laforí, conocido artística como el Churo Díaz. Resulta que las autoridades investigan su presunta responsabilidad por el delito de actos sexuales con menor de 14 años por una denuncia que fue presentada hace aproximadamente 10 años. La imputación que prepara la fiscalía no equivale a una condena, teniendo en cuenta que la audiencia servirá para que el ente acusador pues formalice los cargos y solicite la medida de aseguramiento. La presunta víctima, compañero, sería una de las hijas de Beatriz Isabel Castro Pérez, conocida como Mamá Beatriz. Ustedes dirán, ¿pero quién es Mamá Beatriz?
4: Que Mamá Beatriz era la mujer del Churo.
2: Claro. O sea, estamos hablando.
4: La mamá Beatriz está investigada por unas ventas de casas que al parecer no respondía por las casas y se queda con la plata.
2: Tal cual. La señora tiene un bochinche y como ella estaba metida en líos judiciales, dejaba al cuidado su hija, que era menor de edad, al cuidado de su padrastro, en este caso del Churo Díaz, ¿sí? Los hechos habrían ocurrido mientras que la menor de edad está bajo el cuidado del Díaz, aunque el proceso se encargará de confirmar o descartar su responsabilidad en el hecho de que se le acusa. Pues muy grave esta situación. Entonces recordemos entonces que ya tiene citación. La fiscalía imputará al cantante por el presunto delito de sexual con menor de 14 años. En la misma diligencia, el fiscal encargado del caso solicitará una medida de aseguramiento por tratarse de un caso cuya presunta víctima es una menor de edad. El escándalo está, compañeros.
4: Eso hasta ahora está saliendo, mi amor. Eso tiene tela para cortar. Brava. Primero la mujer del Churo, una señora mayor que él. bueno, tiene nada que ver, ¿no? Pero lo mantenía prácticamente.
1: Sí.
4: Iba y se le mete con la hija. ¿A qué jugaba el churro? Sí. ¿Canciones famosas del churro sonaron acá?
1: La Santa creo que fue el tema que sonó acá, ya.
4: Gordo.
1: Díganos.
4: Ponga esto al aire, mami.
1: ¡Ole! Ajusta ahí, por favor, el cable. Acá del conector.
4: Está apagado.
1: Y conecta el Bluetooth también, ¿no?
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1: Tema que ha sonado el Churro Díaz por esas tierras, o que ha

0: Ahora está embalado, mano.
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0: Ahora sí, señor. ¿Qué pasó ahí?
2: Bueno, en este video se ve como Shakira va caminando. Oigan. Es una escena, chiste, donde Shakira va a presentarse en un concierto y afuera están los espectadores. ¡Shakira, Shakira! Y el niño típico, usted que es mamá, y el niño típico de mamá, mamá, pero es que mire, que ya, quieto. Y Shakira, que voy a cantar, hombre, no molestes, Sacha. Y entonces la grabaron preciso así en ese momento y muchos les dio risa, otros dijeron, ay, pero es que es una mamá latina, la mamá latina,
3: sí,
2: pues una así.
3: Sí, sí, sí.
2: Y
3: sí,
2: el chino detrás de ella. Y como que...
4: Como fastidiando ahí, sí, como que sí, cuando el niño le da la pataleta, las ganas de que tiene que ser ya, o sea, como son los pelados.
2: Y el niño cansón, o sea, ahí como, y la jaló del brazo y, que ya, Sacha, voy para concierto, déjeme cantar. Y le dije, ay, me despeché más. A ella la reciben los artistas. ¿Qué le habrá dicho? ¿Cuál sería lo que le estaba pidiendo el niño a la mamá Shakira? No sabemos, pero fue muy cómica la escena y la grabaron todita. Shakira iba escoltada por la policía, estaban entrando al escenario, al concierto, y Sacha pues detrás de ella molestándola como mamá, mamá, mire que no sé qué.
0: Ambos hijos le heredaron el talento de Shakira para cantar.
1: Todos los días.
2: Sí, ¿no?
1: Yo pido que todos los viernes.
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2: Ya viene, péguese de extra temprano, es más bacano.
4: Óigale. Bueno, un escándalo con Charly Saad, compañeros.
2: Ay, sí. Nuevamente Charly Saad.
0: ¿Por lo de testaferro o por...? Es que hay varios.
2: Hace muchos años que hablan de eso de él, ¿no? Que testaferro, que no sé qué. Pero ahora parece que la justicia se actuó o investigó más. Sí.
4: Pues
2: le van a quitar propiedades.
4: La fiscalía le cayó a los bienes de Charly Saad por vínculos con redes de delincuencia. La Fiscalía General ha iniciado un proceso de extinción de dominio sobre los bienes asociados al cantante Charly Saad, valorados en más de 45 mil millones de pesos. Oiga, ¿Charly ganaba todo eso?
2: No.
4: Ocupaciones de bienes, intervenido un centro comercial, dos discotecas y un hotel. También la fiscalía busca determinar si estos activos fueron adquiridos con recursos de estructuras armadas al margen de la ley. Los bienes quedan bajo la administración de las autoridades competentes mientras se desarrolla la investigación. El caso es objeto de seguimiento judicial para esclarecer la procedencia de los fondos utilizados en la adquisición de dichos activos. Pues esto es lo que está pasando con Charly Saad. Y entonces le dicen, hay que aprender a cantar, Charly, y a lavar también.
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1: Nos vamos de especial este 20 de julio con Olímpica Estéreo, por supuesto, ya invitadísimos, porque la siguiente sección es patrocinada por numeral 678 de Droguería Alemana.
2: Pues desde hoy nos ponemos en modo 20 de julio, Colombia, con Olímpica Estéreo, modo 20 de julio. Vamos a estar haciendo este especial el 20 de julio, vamos a estar con una bandera puesta acá dentro de los estudios de Olímpicas. Lógicamente, pues amenizamos el estudio, lo ambientamos con la selección Colombia que estaba en el mundial, nos sacaron del mundial, pero seguimos con las banderas porque pues
1: sirve, una para otra no sirve,
2: entonces nos sirven para otra. Entonces, ¿a qué nombre la banderita? Este 20 de julio un especial bien chévere a cargo del señor Cristian Galván, que va a estar el 20 de julio ahí botando la toda. Se la pelea con la Chiti, dice, yo también quiero ir.
1: Chiti debería venir ese día.
2: Ella ante nos debe horas.
1: ¿A cierto?
2: Quita ni ella ante nos debe. Debería ser dos horitas el 20 de julio con el locutor que esté de turno. Con usted.
1: Puede ser, pues.
2: Celebrando, ella que es bien patriota.
1: Que si sabe contar, hermano, no cuente con
2: ella que es bien patriota. Ese día habrá desfiles en Villavicencio.
3: Sí, yo lo leí esta mañana. Hay un desfile por las calles del centro, pero digamos que la ceremonia va a ser en el Parque de los Libertadores a las 10 de la mañana.
2: ¿Los otros municipios tendrán de pronto? San Martín, Granada, Casillas, sus cositas de pronto de desfile.
3: Yo creo que sí.
2: Hay que ponerse la mano en el corazón y hacer una especie de celebración bonita con las fuerzas militares en el país. Y disfrutar de un 20 de julio en paz y chévere y sentirlo más que nunca, ¿no?
3: Hay eso que sí. Sentirlo, sí.
2: A mí me encanta sí. Cuando lo siente.
1: Sí, usted siempre, lo que se ve no se pregunta. 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Presentamos esta sección que llegan los viernes.
2: ¡Ay, ay, ay! ¡Péguese! Aunque no tiene presentación. Presentación, papi, ahí. ¡Péguese de esta en Olímpica!
1: Listo.
0: En temprano es más bacano. Llega.

0: pedacito de una canción significa muchas cosas.
1: Un pedacito de una canción significa muchas cosas. ¿Como cuando qué?
2: Que hablen de mí. Que hablen de mí.
1: Eso.
2: Eso.
1: Como cuando dicen voy a trabajar a la alcaldía.
3: Ay, ¿para qué?
1: En la gobernación.
2: Que hablen
3: ¿por qué?
2: De mí.
1: Para decir qué bien está haciendo el que.
3: Excelente gestión, señora gobernadora.
1: Señora gobernadora. Yo quise, es que yo trabajo allá.
0: Como cuando dicen
2: que hablen de mí, que hablen de mí.
1: Como cuando uno llega tarde a la casa y los vecinos están afuera mirando otra vez a qué hora llega y uno sale.
2: Que hablen de mí, que hablen de mí. Sencilla.
4: Como cuando compran carro nuevo y los de la emisora le preguntan, ay, ese carro.
2: Que hablen de mí, que hablen de mí.
5: Como cuando estoy en línea y no respondo.
2: Que hablen de mí, que hablen de mí.
4: Cuando suben una foto sin meterle 20 filtros.
2: Que hablen de mí, que hablen de mí.
3: Sí, antes había gente fotogénica, ahora hay solo gente filtrogénica.
1: Como lo que están hablando ahora de la selección Colombia que la eliminaron.
2: Que hablen de mí, que hablen.
5: Como cuando digo solo una picadita y termino pidiendo de todo.
2: Que hablen de mí, que hablen de mí.
1: Como cuando va a pagar algo y ese día pues tiene plata y saca todo el morro billete.
2: Que hablen de mí, que hablen de mí.
5: Como sé que, perdón, como cuando canto feo y sé y me voy por el karaoke.
2: Que hablen de mí.
1: Ay, cuando, la cuando le presentan el nuevo novio de la hija.
2: Que hablen de mí. Que hablen de mí.
1: Es que ese muchacho era más bonito el otro.
2: Que hablen de mí. Que hablen de mí.
3: Ay, por favor, si usted está embarazada, ya no más un Dylan, un Liam, por favor.
5: Ahora son Alan, Alan Steven.
1: O como cuando no ha tenido un embarazo y ya está en otro.
2: Que hablen de mí.
0: Los oyentes, péguese de esta. Dejan su mensaje de voz con esta primera canción a las 9:36 de la mañana. Péguese
5: de esta.
2: Que hablen de mí, que hablen de mí.
0: Dejan el mensaje de voz a través del 321-514-153. Ya saben cómo es la dinámica chévere, sabrosa. La lanzamos al aire, por supuesto, con el pedacito de Que hablen de mí. Ya vendrá la otra canción por ahora con esta. Que hablen
2: de mí. Mí. Que hablen de mí. Que hablen de mí.
1: Por lo menos ahorita que el Cucho Hernández y botó el penalti y se fue y no para Colombia.
2: Que hablen de mí, que hablen de mí.
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4: Está como lento el internet hoy, ¿no?
5: Ah, listo, ahí.
1: Ahí va. Que hablen de mí.
2: Que hablen de mí, que hablen de mí.
1: Como cuando todo el día usted la pasa alegando en la casa echando madrazos y se escucha afuera.
7: Olímpica Estéreo, los invito a escuchar. Como cuando voy a la tienda y digo, me regala por favor. Y me dicen, esta es mucha panchita.
2: Que hablen de mí, que hablen de mí.
5: Como cuando me río en momentos serios.
2: Que hablen de mí, que hablen de mí.
6: Le caigo muy bien a todo el mundo.
0: A través del 321-514-153.
8: Cuando voy con mi novia la gorda.
2: Que hablen de mí, que hablen de mí.
3: Papi. A mí me encanta ese oyente, ¿cómo se llama él? Y tiene unos apuntes.
5: Dígale muy Jair, bien. Jair, así es. Jair, venga. Jair, Jair.
3: Jair, venga a la emisora. Déjate conocer.
5: Déjate conocer.
4: Es que el que no
3: venga, te digo.
4: Es que el que no come feo no coge defensa, mami.
1: Cuando pide la carta en el restaurante y pide lo más barato.
5: Yo la chiste, como cuando llego tarde y entro como si nada.
0: Es más, como cuando llega y se demora parqueando el carro y tranquilamente va entrando a la emisora y llega tarde.
2: Que hablen de mí.
5: Y se pone serio.
3: Que yo lo restrepo.
2: Que hablen de mí.
5: Ay, a ver.
9: Como cuando me voy de viaje cada 6 meses.
2: Yo, hablen de mí, que hablen de mí.
4: Sí, pero es que viajar cada 6 meses con una deuda cualquiera, mire.
1: Tiene sugar daddy, tiene sugar daddy.
2: Que hablen de mí.
4: Oye, ¿ustedes no les ofende que le prestan plata a alguien y no le paga, pero cada fin de semana lo ve hartando de fiesta, publicando cosas
1: que tiene para pagar?
4: Y no tiene para pagar. Y no, me da un mal.
2: Que hablen de mí, que hablen de mí.
10: Como cuando me invitan a comer una hamburguesa y la pido triple carne.
2: Que hablen de mí, que hablen de mí.
5: La triple
1: carne. Como cuando te acabas de hacer la lipo y sales a mostrarla por la calle.
2: Que hablen de mí, que hablen de mí.
3: Sí.
5: Como cuando digo no vuelvo a escribirle y ya voy por el tercer mensaje.
2: Que hablen de mí, que hablen de mí.
11: Como cuando voy a la primera cita y de los nervios no se me para.
2: Que hablen de mí, que hablen de mí.
4: Papi, lo van a boletear con todas las amigas.
2: Que hablen de mí, que hablen de mí.
12: Como cuando le dicen a uno, me puede llevar por 5,000 y pagan con uno de 50.
3: Uy, sí. Uy, gente muy conchuda.
1: Le cambiarás el billete.
2: Que hablen de mí.
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0: Mi, los vecinos del apartamento escuchan. Al otro día sale la vecina a mirarla uno. Oh. De arriba, no. Como si
1: ella.
0: Como a ella no dijera nada.
1: Y ella dice: sí, yo soy buen polvo, mi amor.
2: Chicanera, va. No, y toca llamar al vecino. Vecino, venga, yo sé que usted es un toro en la cama, pero para un ratito.
3: Sí, o eso es cuando.
2: Y el van a. Papi, es que yo estoy en Olímpica trabajando.
3: La vecina, oiga, vecina, ¿está enferma? No, ¿por qué? Porque es que anoche vi entrar a una persona con bata blanca. No, ya entran policía y usted no está. A su casa entran policía y no están en. ¿Qué? No la han robado.
4: Yo escucho Olímpica todos los días. Cuando yo prendo el bafle, los vecinos están pendientes. Y cuando yo llego tomadita, pone la música de Darío Gómez y prendo el bafle a 90 de gasolina, y dicen que soy creída.
1: Borracha, sí le creo, creía. ¿No?
5: Muy buenos días, yo escucho Olímpica Estéreo. Como cuando en la primera cita yo pido una hamburguesa triple.
1: Que hablen de mí. Sería más bien como cuando en la tienda miran cuánto está debiendo. Que hablen de mí. Que
6: hablen de mí. Olímpica, buenos días. Como cuando salgo a tomarme una cervecita los fines de semana. Que hablen de mí.
1: Que hablen de mí. Como cuando uno tiene cuatro viejas o mozas al mismo tiempo. Cierto. Que hablen de mí.
3: Que hablen de mí. Por ejemplo, hay gente que depende de lo que usted suba a las redes sociales, empieza a pensar, algo le está pasando. Por ejemplo, yo siempre he creído que cuando alguien pone, digamos, en una foto, un pie de foto, que es lo que uno escribe abajo, a pesar de todo, yo digo, pues pucha, le pusieron los cuernos, ¿cierto?
1: Sí. A pesar de todo. Olímpico,
6: buenos días, cuando en la tienda digo que no fío, me miran mal y hablan mal.
2: Que hablen de mí, que hablen. Cuando no tengo plata pido fiado en la tienda y cuando tengo voy al supermercado. Que hablen de mí. A ver, ¿qué dice por acá Olímpica?
7: Como cuando digo que voté por el tigre.
3: Hay es que la gente niega cosas. Por ejemplo, la gente que votó por Iván Cepeda, pero no, pues si usted votó por el
1: perdón. Ay, mi amor, hay que negar. También no me puede contar todo, mi amor.
3: ¿Qué se debe
1: ni
3: negar?
1: Ni la plata, el mozo o el novio se niegan, aunque sí tengas, mi vida. Que hablen de mí. Esto se llama Pese de esta. Vamos por la otra, a ver. Sincronicémonos con la nueva diría así. Pégese esta con, ¿qué pedacito?
2: A ver, dice así.
8: Apiádate de mí, no seas así.
1: Lo que le está diciendo Petro ahora a las priellas.
8: Apiádate de mí, no seas así.
2: Como cuando de niño la mamá le decía, no entre que no le va a pegar.
8: Apiádate de mí, no seas así.
1: Algo otra gota. Cuando la mujer lo echa de la casa.
8: Apiádate de mí, no seas así.
2: Al gota a gota que me prestó hace un mes.
8: Apiádate de mí, no seas así.
2: Mensaje largo y solo me responden jajaja.
8: Apiádate de mí, no seas así.
2: Cuando le dicen la casa hablamos.
8: Apiádate de mí, no seas así.
1: Cuando la policía coge un ladrón.
8: Apiádate de mí, no seas así.
2: Cuando la señora. La policía no, la comunidad. Cuando la mujer le pilla unos mensajes raros en el brazo.
8: Apiádate de mí, no seas así.
2: Foto y uno nervioso.
8: Apiádate de mí, no.
1: Cuando el jefe no le aumenta el sueldo.
8: Apiádate de mí, no seas.
2: Cuando lo cogen los de tránsito, uno con los papeles vencidos.
1: Como cuando el pechirini no le quiere crecer.
2: ¿Qué dicen los oyentes de Olímpica? Serio 321-514-1053. ¡Véngase! ¡Esta!
8: ¡Apiádate de mí!
9: Olímpica.
1: ¿Y cuando lo cogen?
9: Como cuando está uno descuadrado en una cosa.
8: ¡Apiádate de mí!
3: Como cuando uno está acá en la emisora. Ay, Cristian.
2: Ya va.
3: Como cuando uno está acá en la emisora y la gente llega a pedir ayuda, ¿no? Y creen que uno como locutor, pues sí, ellos creen que uno gana bien o tal vez que uno sí tiene que ayudarle y pues uno los entiende. Uno ahí, venga, apiádate de mí que la quincena todavía no aparece.
8: Apiádate de mí, no seas así.
9: Cuando me prestan el baño y resulta que está tapado. No.
2: Cuando el de 50 se mete con una de 20 y le pide el segundo round.
8: Apiádate de mí.
7: Como cuando la mujer encuentra el celular desbloqueado.
8: Apiádate de mí, no seas así.
10: Olímpica, apiádate de mí. Cuando el usuario sale con un billete falso y pretende decir que uno fue el que se lo cambió. Apiádate de mí, no seas así.
11: Como cuando le mete uno plata a la moto, le echa lo que le queda en gasolina y la moto ahora le falla otra cosita.
8: Apiádate de mí, no seas así.
1: Cuando lo van a atracar a

0: Barca, accidente de moto con carro aquí en la vía Paso López, llegando a Barquitos.
1: Accidente, ahorita lo retomamos.
2: Olímpica, cuando lo invitan a uno a comer pollo y le piden caldo de menudencia. Apiádate de mí,
3: no seas así. Como cuando ahorita el fútbol es terrible porque ya se acaba el mundial y entonces empieza la liga, ¿no? La liga de fútbol acá en Colombia, entonces ya uno no va a ver a Haaland sino a Alfredo Morelos.
4: No,

0: ¿qué dice?
1: Apiádate de mí. Venga, parece que se desconectó acá. Olivia oyente, dicen al 321-514-1053.
2: Cuando me dicen présteme 50 y les doy un billete de 100 y se quedan con todo.
3: Apiádate de mí, no seas así.
4: Olímpica, como cuando uno va a la fama, todo cachezudo, y que a comprar pollo y pide un kilo de pollo de las rodillas hacia abajo.
3: Apiádate de mí, no seas así.
5: Como cuando uno va a pagar el almuerzo y el Nequi caído.
3: Apiádate de mí, no seas así.
6: Cuando pasa que vende las bolsas de la basura y uno dice, ya compré.
3: Apiádate de mí, no seas así.
1: Están tirando duro, mano. 321-514-1053.
7: Cuando el ladrón lo va a atracar a uno.
3: Apiádate de mí, no seas así.
8: Buenos días, yo escucho Olímpica como cuando mi mamá iba a la entrega de boletines y empezaba a torcerme los ojos.
3: Apiádate de mí, no seas así.
9: Como cuando uno le pide más comida a la mamá y no hay. Entonces,
3: apiádate de mí, no seas así.
5: Cuando el taxista sale a trabajar a las 6 de la mañana y su primera carrera le van a pagar con uno de 100.
3: Apiádate de mí, no seas así.
10: Cuando el patrón está que me eche.
3: Apiádate de mí, no seas así.
9: Ya está, le llenó la copa.
11: Buenos días, como cuando es 18 y no han pagado la quincena. Apiádate de mí, no seas así.
3: Apiádate de mí, no seas así.
12: Olímpica, Olímpica, buenos días. Como cuando llevas el servicio y es una mínima y te salen con el cuento, ay, vecina, tiene cambio y uno de 100.
3: Apiádate de mí, no seas así.
9: Como cuando la novia lo quiere echar y usted, no me deje.
3: Apiádate de mí, no seas así.
1: Peor, cuando usted se quiere dejar y ella le dice, no me puedes dejar porque estoy embarazada.
3: Apiádate de mí, no seas así.
8: Lo que le decimos las damas al carro cuando se pincha.
3: Apiádate de mí, no seas así.
13: O cuando llegó la hora de pagar la cuenta y cancelé que ya cuadramos.
3: Apiádate de mí, no seas así.
5: Como cuando por fin consigo novia, pero me sube las historias diciendo, aprendí que el físico no lo es todo.
1: Qué gañón. Ay, no.
14: Como cuando yo estudiaba y perdía dos materias y mi mamá me decía, en la casa arreglamos.
3: Apiádate de mí, no seas así.
15: Como cuando uno llega tarde y el jefe está en toda la puerta.
3: Ay. Apiádate de mí, no seas así.
9: Como cuando tiembla.
3: Apiádate de mí, no seas así.
4: Olímpica, Olímpica, como cuando están en trabajo de parto a las 12 de la noche y se va la energía.
3: Apiádate de mí, no seas así.
5: Como cuando la pareja dice que no duerme bien, pero se duerme a los 20 segundos y ronca como tractor descompuesto.
9: Como cuando vas por urgencias.
3: Apiádate de mí, no seas así.
1: Cuando en pleno acto se rompe el condón.
3: Apiádate de mí, no seas así.
9: Como cuando el hermano le decía a uno, le va a decir a mi mamá.
3: Apiádate de mí, no seas así.
14: Cuando llegan los recibos, uy, Dios, apiádate de mí.
3: Apiádate de mí, no seas así.
6: Cuando llega el recibo de Vida Agrícola.
3: Apiádate de mí, no seas así. De tu lado, amor.
10: Cuando la mujer me pilla con la moza.
3: Apiádate de mí, no seas así.
1: Le ha pasado mil casos a este hombre, hermano.
14: Cuando mi hermana me invita a almorzar y le digo, ¿qué llevo? Y me dice, traiga un pollito.
3: Apiádate de mí, no seas así.
9: Como cuando llega última hora al banco y van a cerrar la puerta.
3: Apiádate de mí, no seas así.
8: Cuando llega la señora del arriendo.
3: Apiádate de mí, no seas así.
16: Como cuando uno se pone a jugar piedra, papel o tijera y uno pierde contra uno mismo, ¿no?
3: Apiádate de mí, no seas así.
9: Como cuando el hijastro pide más que el hijo propio.
13: Olímpica, como cuando me fui a venir para Estados Unidos y la mujer me preguntó, ¿y te vas a ir solo?
3: Apiádate de mí.
4: Hola, Olímpica, buenos días. Como cuando le llega a uno el mensaje, has gastado el 80% de tus datos.
3: Apiádate de mí.
5: Cuando el hijo de tu pareja o la bendición de tu pareja dice, ¿tiene juego en el celular? ¿Me lo presta?
3: Apiádate de mí.
9: Como cuando el vecino le quita el wifi.
3: Apiádate de mí, no seas así.
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0: Quédate escuchando los 153 de Olímpica Estéreo en el fin de semana. Sara Mateo se acompaña.
1: Sí, mi amor.
0: Vamos a tener unas redes sociales bien chimba hoy para que vean por ahí lo que vamos a publicar más adelante en Olímpica.
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1: Ya son las 11 de la mañana, 47 minutos. 11:47 es la hora olímpica.
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1: El tiempo lo marca Olímpica, la 1:51, Olímpica Estéreo.
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0: Borracha profesión, carajo. Yo escucho el Indicatos con 8 minutos. Y buenas tardes y bienvenidos a las tardes ganadoras del viernes. Viernoski.
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0: Hola, hola, gente oyente. Buenas tardes, 2:08. ¿Me extrañaron? Los extrañé. Desde las 7 de la mañana que no nos escuchábamos, hablábamos, charlábamos, revisábamos, oíamos. ¿Cómo están? Buenas tardes, ¿qué tal estuvo esa mañana? ¿Cómo estuvo el mediodía? ¿Se almorciberis? Ya están en turno, van hasta las 6, ¿cierto? Bueno, yo voy hasta las 5 con ustedes para entregarles alegría y mucha gozadera, mucho sabor y un... En este fin de semana de Olímpica con Puente.
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0: Siempre acompañarlos, entregarles buena vibra, buena gozadera, todo el sabor del fin de semana y toda la alegría del primer lugar. En la emisora que más se oye, Olímpica Estéreo. La dirección y programaciones del viejo Matius. Aquí estoy yo, comandando el Electro Boys.
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0: Ajá.
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0: Soy tu voz olímpica, el DJ de la gozadera. Freddy Luna, el costeño sabrosón, voy hasta las 5 de la tarde, ya les dije, para que le den duro a ese radio, a esa aplicación, escuchando y matraqueando sabroso Olímpica Estéreo. Los que andan a través de www.olimpicastereo.com.co. Buenas tardes, ¿cómo están? Saluditos, un abrazo. Son tan amables y me van ya enviando nota de voz. Que me digan.
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0: Que me digan, yo en las tardes, la que siempre escucho es Olímpica Estéreo y el costeño sabrosón. De una, rapidito. 321-514-1053. En la alegría de los colombianos, Olímpica Estéreo, yo escucho Olímpica. ¡Ay, dolor!

0: Pablito presenta a Godfella, a Joyce, a Dempra y a Mac Joe, que hoy se llama Joy Montana.
1: Todo el mundo.
0: Esto lo hace Godfella, se llama El Ritmo de la Noche. Música de viernes, de puente festivo. Yo escucho la Indica, repórtame ya la sintonía de que estás gozando como yo y como el viejo Toby. Del viernes, viernoski, hoy
2: se va.

fácil. Para participar con nosotros, nota de voz 321-514-1053. A quien saludamos, hacemos famosos. Quien anda celebrando cumpleaños, que necesitan para que soy bueno, aparte de todo. 321-514-1053, el WhatsApp de Olímpica Estéreo. Ya reviso redes sociales, voy agregando también oyentes. Y pasando una tarde, pero soleada, carajo. 29 grados centígrados, mayormente soleado, mayormente, no, totalmente soleado. Solazo tremendo para destapar una fría, una voladora.

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1: Uy, eso va a estar, es buenísimo. Va a estar este día 20 de julio, lunes festivo. No se pierda el gran especial. En la mañana va a estar mi querido Cristian Galván. En la tarde, Andrés Cardona. Yo los escucho en casita celebrando mi cumpleaños. Y escuchando ese especial del 20 de julio. Con la dueña de la sintonía, no se lo pierdan. Sé que va a estar muy, muy bueno. Como el clima de hoy, clima sabroso, espectacular. Va unas buenas frías, unas sociales, unas voladoras. Escuchando Olímpica Estéreo. Luego de las 5 de la tarde llega Tome pa' que chupe. Una pa' chupar y otra pa' beber, una pa' dedicar y otra pa' bailar. No se lo pierda. Con Olímpica Estéreo, la emisora que se metió. Ya les dejé estado, mis amores hermosas, para que se den gusto. Ahí estoy con mi pinta de hoy, Viernoski, gozándome la vida en el fin de semana con Puente Festivo de Olímpica Estéreo, la emisora que me pone de todo.

0: se le vio por ahí en una foto con Daniel Muñoz, Lucho Díaz, con Quinterito. Él es el Pretty Boy Maluma, baby. Se llama Tu Recuerdo. Ahora anda explorando varios géneros, ¿no? Ahora está con salsita y tal, es el man. Salsa urbana, eso sí. Sin perder su esencia del reggae, reggaeton. Yo escucho Olímpica, de viernes. Viernoski de Olímpica Estéreo. Mañana voy a estar contigo, Dios mediante, en el conteo de las 20 latinas en los ranchenatos también de Olímpica Estéreo.
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0: Yo escucho Olímpica porque me pone de todo. Por acá hay un saludito, me dicen Freddy. Saluditos, escuchando Olímpica, Daniel Pachón. ¡No! Está de cumpleaños, va viajando de Granada para Villavo. Ok, viene llegando. Evelio Peralta y Daniel Pachón. Listo, ahí está el viejo Yolman. Dale, viejo Yolman, saludos al man. A su pai también, que anda celebrando hoy los cumpleaños del viejo Daniel. Escuchando Olímpica Estéreo, toque el acordeón. No, ¿qué tal? Que nada, toque el acordeón, mi rey, ¿qué pasó? Escucho Olímpica Estéreo. Vámonos de Guanabanazo. Música de fin de semana, música de puente. Vamos hasta el Lunoski con toda la gozadera de Olímpica, nene.

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1: Las 12 Olímpica con 48 minutos, 2:48 en el viernes. 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

hicieron unos tremendos arreglos y quedó exquisita. Se llama Los Hombres No Deben Llorar. La conocimos en la voz del gran King Clap. Esta versión la hace Alex Noah y le quedó excelente con X. 10 de 10. Démele la ovación olímpica. ¿En la ovación? ¿Estamos haciendo? 3:02, una nueva hora arranca. Viene por ahí Calibre 50, Carlitos Vives. Algo de música urbana, reggaetoncito, parce. Toda la música del viernes. El gran Rafa Pérez, Celedón, Chacal del Sur, Diomedes Díaz. Toda la gozadera de lo que se viene, porque nos estamos preparando para el especial del 20 de julio, Día de la Independencia, grita con Olímpica Estéreo. Y ya esta vaina arranca en un ratico. 5:00 p.m. llega Don Ebrio, llega mi querido Cristian Galván con la gozadera de Tome pa' que chupe. Yo estoy contigo mañana en la mañana presentándote el conteo de las canciones importantes de la semana. Las estéreo favoritas de Olímpica Estéreo. Domingo ya será de Rocola con especiales. Lunes festivo también de Rocola con tripletas, con artistas, duelo de titanes y más. Con la emisora capaz de hacerlo Olímpica Estéreo.

El gran Carlitos Vives. Ay, ay, ay, ay, me estoy muriendo. Clásicos de la provincia, esta se llama Onda Herida. Que yo tengo una onda herida que me mata. Revisamos redes sociales y luego de las 3 de la tarde, a través de los 105.3 de Olímpica y las tardes ganadoras, hoy viernes.

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Ya está colgado a través de arroba Olímpica Villavo el encuentro que tuvo René Higuita contra Bocinha. Se encontraron en un restaurante de la ciudad y se dieron el ya famoso abrazo que le está dando vuelta a todas redes sociales, TikTok, Instagram, Facebook y todo el mundo mundial. Está la reflexión olímpica del gran DJ Happy. Y lo que se viene hablando que ya se da a conocer al mundo. Y es que la FIFA va a entregar anillos de lujo a los que sean campeones del mundial. Esto se ve en la NFL y la NBA. Ahora se va a ver en el fútbol. ¡Ay, hombre! Anillos conmemorativos de esta edición. 30 estarán destinados a los integrantes del equipo ganador, mientras que el resto será puesto a la venta para los aficionados como parte de la colección oficial de este mundial. Haciendo billete, ya estos mundiales ya. Ya que pasé lo de 64 por billete. Este que se hizo de 40 y pico también por billete. Ya la gente dice que eso es por Villegas. Uno, bueno, vamos a ver, vivir lo que se está dando ya. Y saber dónde vamos a parar. ¿A dónde vamos a parar? Yo escucho Olímpica 3:16. Una tarde especial con un bello sol radiante en la linda Puerto del Llano. Ando revisando oyentes y agregando porque se vienen cosas buenas. Ya estamos a mitad de julio, se viene agosto con toda la gozadera. Va a dejar todo listo para lo que será septiembre. Ya ustedes saben qué pasa en septiembre. Como la emisora se va contigo. Hasta el miércoles de ceniza con puro Sabonium. De Olímpica, esta era la emisora que se metió. Ya escucho Olímpica. Calentando 29 grados centígrados a esta hora. Sol, solecito, caliéntame un poquito. Ya luego sobre las 6 de la tarde baja un poquito al 26 grados centígrados. Si algo de lluvia llegará sobre las 9, 10 de la noche con una probabilidad del 70%. 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

0: esperando ya el día de mañana para conocer, para saber en qué casilla se va a ubicar esta cancionzota que se llama La Familia que Soñé. Yo escucho Olímpica, arroba Olímpica Villavo, nuestro Instagram, Olímpica Estéreo Villavo, nuestro fanpage, Olímpica.Villavo, nuestro TikTok. Saluditos, yo escucho Olímpica Estéreo. Estaba viendo las imágenes del terremoto que se presentó hace poco en México. Bueno, esta mañana ya siguen saliendo las imágenes muy fuertes, ¿no? 7 algo. Tremendo. Uy, Dios bendito. 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Olímpica Estéreo, la dueña de la sintonía. La emisora que le pone de todo. Olímpica Estéreo. Es lo que se habla en redes sociales, lo que está ya publicado también. A los oyentes por ahí, un abracito, escuchando Olímpica Estéreo, la emisora que se metió. Yo escucho Olímpica. Los que andan a través de la app Olímpica, saluditos por aquí cerquita. Los que andan fuera del país, a través de www.olimpicaestereo.com.co. El que anda en turno ahí en el centro de la ciudad, ¿cómo está mi querida Villavicencio, el centro comercial? El que anda en el almacén de calzado, ropa, tecnología, en el 5000azo, escuchando Olímpica. Los olímpiconductores que ruiban con la sintonía de Olímpica en el viernes. Se viene el fin de semana, se viene el puente con este especial. 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

0: más canciones van a sonar luego de las 5 en Tome Pa' Que Chupe con Olíntica Estéreo. Pendientes, esto es cada viernes, luego de las 5 de la tarde en la programación de Olíntica Estéreo.
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0: 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Yo escucho Olímpica, la programación del viernes del fin de semana que anda gozándose. El gran Morroco. Y Nicole. Está ahí en la sintonía escuchando Olímpica Estéreo. Yo escucho Olímpica, la emisora que me pone de todo. 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Yo soy Freddy Luna, el DJ de la gozadera, el costeñito sabrosón, poniéndote la sintonía en la China, en el viernes.

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1: Las 3 de Olímpica con 42 minutos, 3:42. 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

0: 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Mañana estaremos en vivo con las 20 latinas.
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18: Como parte de la respuesta institucional, se coordinó el traslado de maquinaria amarilla para iniciar las labores de estabilización del terreno, reducir el riesgo generado por la socavación y acelerar el restablecimiento de la conectividad entre ambos municipios. Además, la Agencia para la Infraestructura del Meta avanza en la elaboración de los estudios y diseños que permitirán ejecutar una solución definitiva en este sector. La Gobernación del Meta realizó su segunda feria de empleo, una estrategia liderada con las agencias públicas de empleo presentes en el departamento, que conectó a buscadores de empleo con empresas de diferentes sectores económicos. Antonio Palma, gerente de Industria, Empleo y Emprendimiento de la Secretaría de Competitividad y Desarrollo Económico del Meta, hizo un balance.
19: La segunda feria de empleo del Meta nos dejó un balance muy positivo. Logramos conectar a 356 ciudadanos con oportunidades laborales y contar con la participación de personas de la capital y de varios municipios del departamento.
18: El 30,6% de los asistentes pertenecía a poblaciones de especial atención, entre ellas víctimas del conflicto, personas con discapacidad y miembros de grupos étnicos, reafirmando el compromiso con la generación de oportunidades para todos. Más de 70 artistas y gestores culturales fortalecen el patrimonio del Meta gracias a la entrega de estímulos del gobierno departamental. Desde 2024, la gobernación del Meta ha beneficiado a 71 artistas, gestores culturales y por portadores de saberes con convocatorias públicas de estímulos que superan los 175,3 millones, impulsando la creación, circulación y salvaguardia del patrimonio cultural como una herramienta de transformación social para las comunidades.
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0: 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Muy bello. El sol que estaba ya no está. Ahora está mayormente nublado. El cielo en la linda Puerta del Llano, la que suena y te acompaña es Olímpica Estéreo. La programación de los 105.3 de Olímpica Estéreo. Se sigue hablando del Mundial. Ya se confirmó hoy por Fabrizio Romano, que es uno de los periodistas deportivos que está siempre con la noticia en primicia de los movimientos. Zinedine Zidane será el nuevo DT de la selección de Francia. Mañana será el último partido de Deschamps. De Didier Deschamps. Mañana, si es que se gana el tercer lugar o queda de cuarto contra Inglaterra, de ahí entregue la selección, porque la agarra el gran Zinedine Zidane. Se viene la Nations League en el 2027, el próximo Mundial también. Entonces, ya a partir de nueva fecha, arranca Zinedine Zidane. Sí, el mismo que le decían calvo no sé qué. Meta James. Ahora va a ser el DT de la máxima. De la mayores de Francia. 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Arroba Olímpica, me llamo nuestro Instagram. Olímpica Estéreo, me llamo nuestro fanpage. Ya también se hablan de movimientos en el fútbol colombiano. La llegada de Armani al Nacional. Montero, que se fue para el Boca Juniors. John Durán, que está que firma por el Benfica, no viene siendo muy protagonista, uno que otro gol, pero bueno, Benfica está ahí entre los primeros y segundos o terceros lugares en la liga portuguesa. Vamos a ver cómo le va. Yo escucho Olímpica y esperando por Puerta, a ver si es que lo van a vender. Yo creo que ya esa vaina se enfrió. Eso era cuando estaba en su prime, que estaba jugando, que esto, que aquello. Plata en mano y lléveselo. Ya se acababa el Mundial y yo...
1: Volví.
0: Vamos a ver.

0: rato de no escuchar este tema. Lo hace Treybol Monterrey, se llama Inténtalo. Inclusive lo manejaba de lo que le llamamos en la radio cortina, de cuando uno va al aire y tiquiti uno le daba play acá y... ¡Hey! ¿Qué tal? ¿Cómo estás? Bienvenido. Yo escucho Olímpica Estéreo. Pasamos de lo caliente del mediodía a un clima sabroso sin sol, con amague, que se quede ahí en amague. Yo escucho Olímpica y preparándonos para el fin de semana, completito con Puente Festivo en Olímpica Estéreo.
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0: Sí, señor, dejando todo listo, ya viene la programación de Tome Pa' Que Chupe. También ya escucharon los duelos de titanes que van a pasar este fin de semana, domingo, de Rocola, y el día lunes también con la Rocola Olímpica. No se lo pierda, vaya regando la bola, siempre diciendo...
2: ¡Yo es!

0: tomando cafecito. ¡No! Y pues además que este fin de semana está el toquecito aquel especial de que es la final del mundial, de que mañana es tercer y cuarto puesto. Y el domingo, que es de rocola y especiales y tales, será la gran final de España contra Argentina. Ya el domingo a eso de las 5 de la tarde más o menos, o antecito, tendremos campeón del mundo. ¿Quién será? ¿Quién será? Yo escucho Olímpica Estéreo, otra de las canciones que mañana va a estar en el conteo de las 20 latinas. Ha sonado muy bien.
1: Era lo que
0: le ha ido muy bien
1: no
0: al gran Jorgito Celedón con esto que se llama Me Voy de Ti. 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
0: ¿Qué estás haciendo?
2: Yo escucho.

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0: 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Como a todo, papi. Escuchando Olímpica, 4:34 minutos. 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Y ahí están los Olímpicos conductores. Con el dedito arriba. Todo bien, todo bien. 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
0: Sí, ese soy yo, ese mismo. Te acompaño hasta las 5 de la tarde. Mañana estoy con los rancheratos y el conteo de las 20 latinas. Se sigue hablando a través de las redes sociales lo del fuerte terremoto de 7.3. Sacudió el sur de México y Centroamérica. Sigue activa la alerta de tsunami. Las autoridades no reportan víctimas mortales de forma preliminar. Pero sí desató pánico en varias localidades y obligó a la suspensión de clases y labores. Se han registrado más de 30 réplicas en el día de hoy. Pues yo creo que usted, una de esas réplicas alcanzó a Colombia porque acabó de temblar. Colombia, atención, tembló. La tarde del 17 de julio, hoy, el epicentro fue en el departamento de Cundinamarca, o sea, aquí cerquita. El evento tuvo como epicentro una zona cercana al municipio de Cucunubá. Fue de 3.2 y una profundidad de 151 kilómetros. El Servicio Geológico Colombiano informó de este nuevo sismo ocurrido hoy sobre las 4:10 de la tarde. Yo escucho Olímpica. Ya viene Tome pa' que chupe, estén ahí en la juega, que llega Don Ebrio, llega... Ahora se llama Ebrionel Messi. Entonces, pendientes ahí en la sintonía, escuchando la dueña de la sintonía, la emisora que más se oye. Va a estar con Cristian y toda la gozadera. Canciones como esta. 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
1: Tomando cafecito y escuchando Olímpica 4 de Olímpica con 46 minutos, 4:46. 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
1: ¡Nos vamos de puente, dijo el mueco! ¿Cómo están, familia? Buenas tardes, buenas tardes, buenas tardes, buenas tardes, buenas tardes, buenas tardes, buenas tardes. Siempre agradecidos con el de arriba porque...
2: ¡Hoy es viernes!
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1: ¡Se metió! ¡Hoy es viernes!

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3: Vayan poniéndose la camiseta porque
0: en Olímpica Estéreo, un artista orgullosamente colombiano.
3: Son los especiales que tendremos. ¡Ay, Dios mío!
4: Venga, necesito gente que tenga ganas hoy de salir, pasarla rico.
5: Mi amorcito.
4: Y que estén solicitando a alguien que le cuide a los chinos, mano, necesito plata extra.
3: Sí, ¿qué dice Galván acompañándolos?
4: Tome, pa' que chupe.
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4: ¿Se acuerdan de eso? Aquí está la Orquesta Aragón.
5: 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Oímos pasos y voces.
3: Ando pero con la sabrosura tridimensional. Me falta es plata, de resto estoy ready.
5: ¡Oh!

0: en nada.
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2: ¿Saben que lo mejor? Que vamos a estar celebrando el Día de la Independencia. Se viene un especial que no te puedes perder.
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Escuchando la emisora del primer lugar de sintonía, es Olímpica Estéreo, estamos de puentazo, señores, no se les olvide seguirnos, no se nos olvide seguirnos a través de las redes sociales, aparecemos como arroba Olímpica Villavo en Instagram, Olímpica Estéreo Villavo en Facebook y olímpica.villavo en TikTok. Yo estoy con Olímpica.

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3: Venga, le digo, mi amor, váyanse ya a Instagram. Tenemos video. Habemos video. Hoy pregunta
4: que se canta
3: interesante y respuestas incorrectas. ¿Cómo ven a la mamá de Kiko? Si quieren saber de qué estoy hablando, lo tenemos en los estados de WhatsApp. Si no está agregado, me envían nombre y el municipio o el barrio donde se encuentra. Y los agrego de una. Mientras, permítame les presento a mi compadre Giovanni Ayala, que ya se nos murió el amor. Temita para el viernes.

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0: es el gran Lenín Álvarez. Ya son las 6 de la tarde en punto.
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0: Y ya que nos vamos de Puentazo Olímpica, hacemos una pausa. Aquí está el mensaje positivo, ese mensaje de iniciar este puente festivo con el gran Happy. No te autolecciones, Happy, en Olímpica.
2: Yo no sé quién necesita escuchar esta palabra. Yo no sé quién necesita escuchar esta vitamina. Pero de seguro alguna persona le va a servir. Escucha. Las personas dicen y hacen muchas cosas, pero tú decides si te afectan o no. En la vida, a veces, es mejor ignorar situaciones, ignorar personas, ignorar sus comportamientos. ¿Para qué? Para así no sufrir consecuencias. Consecuencias que a veces pueden ser mortales o dañinas. Y es porque muchas veces nosotros reaccionamos con ira para herir a aquellos que nos han perjudicado. Pero después de todo, nos damos cuenta de que nos estamos lastimando a nosotros mismos. No discutas con nadie. Discutir siempre intensifica el deseo de la otra persona de demostrar que tiene razón. Si alguien se acerca lleno de ira, ya usted gana la ventaja sobre aquella persona al permanecer en calma. La Biblia dice en Efesios 4:31, dice la palabra de Dios: abandonen toda amargura, ira y enojo, gritos y calumnias y toda forma de malicia. Que Dios te bendiga inmensamente y que tengas un hermoso día agarrado de la bendición de Dios. Recuerda que Dios es bueno. Dios es grande.
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1: ¡Hoy!
2: Otra más de las cumbias originales, sus compas de Costa Rica y Grupo Frontera.
1: ¡Pica!
2: ¡Compa Carlos!

0: tengo algo en el cuerpo que me está recorriendo. Una sed extraña, decía un amigo mío, muñeco.
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0: Vayan dejando ese reporte al 321-514-1053. ¿Qué están haciendo? Igual váyanse a Instagram, démele mucho amor al video porque hoy salimos a las calles a preguntar o a hacer preguntas para respuestas incorrectas. Si vieron quién fue el que descubrió América Amor. ¡Ella es Papi, si usted pudiera poner una canción así para el fin de semana, ¿cuál sería? Temita así bien power. Y me cuentan qué están haciendo ahí al 321-514-1053. Hay algunos videos que me están enviando del cruce del semáforo de la Ceiba. Una irresponsable. No hay nada que decirle. Si yo fuera Diomedia, le decía: oiga, señora, no se lleva a los chiquillos ahí en la moto. A ver, ¿cuántos están en esa moto? A ver, lleva uno, dos, tres niños y dos mujeres. Venga, mi amor. ¿Usted quiere arriesgar su vida en una moto? Hágalo. No lleve niños así, por favor. Agradezca que no soy un aliado. Si no me ponía peluca, mamacita. Enseñaba cuántos pares son tres moscas. Va a dejar de sordo. Papi, una cancioncita así como pa' hoy, así. A ver, póngamela ahí, páremela ahí. Una canción como pa' hoy, a ver.
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0: Opa.
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0: Esa. ¿Cómo dice?

0: déjemelo ahí, mi hermano, porque donde le siga,
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0: fácilmente me van a terminar.
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0: echando la emisora. Dale, vamos. Hoy es viernes, muñeco, y estamos de tome para que chupe.

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1: 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Tome para que chupe con un buen cafecito caliente. Ya son las 6:45 escuchando Olímpica.
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